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0: acabas de disfrutar Bailando por el Mundo de Juan Magán el Cata, una canción que pone el ambiente en Ya FM. ¿Sabías que también puedes escucharnos en tu dispositivo inteligente? 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

0: Pedro Capó, Georgie Noriega, Rec 808, Shadow Towers, Puerto Rico. 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

¡Qué buena energía nos dejaron las Ketchup con su canción Acereje! ¿Sabías que también puedes escucharnos en vivo? Entra a ya.fm y dale click en Escucha en Vivo. Ya FM te acompaña en la oficina o si estás de viaje.

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0: ¡Qué buena vibra nos dejó Cristina Aguilera con su éxito Come On Over! ¿Sabías que también puedes escucharnos en vivo? Entra a ya.fm, da clic en Escucha en Vivo y aquí seguimos contigo, aunque estés en la oficina o de viaje, en Ya FM.
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buena vibra nos dejó La Quinta Estación con su canción Niña. ¿Sabías que también puedes escucharnos en tu dispositivo inteligente? 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

0: ¿Qué energía acabamos de sentir con este clásico? Estuvimos escuchando Lose Yourself de Eminem, una canción que simplemente no pasa de moda. Por cierto, te cuento algo que pocos saben. Eminem tiene el récord de haber escrito la mayor cantidad de palabras en una sola canción, específicamente en su éxito Rap God, donde lanza más de 1.500 palabras en apenas 6 minutos. Impresionante, ¿verdad? Sigue con nosotros que aún tenemos mucho más por compartir aquí en Ya FM Veracruz, la radio impactante.
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¡Qué buena vibra acabamos de sentir con este éxito! Ese fue Two Times, de la cantante Ann Lee, poniéndole todo el ritmo a tu día. Lo que muchos no saben es que, tras su lanzamiento a finales de los años 90, esta canción se convirtió en un fenómeno absoluto, alcanzando el puesto número 2 en las listas de popularidad en el Reino Unido. Fue sin duda uno de los temas que definió el sonido dance de esa época. Tú no le cambies, que aquí seguimos con la mejor programación en Ya FM, la radio impactante.

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0: ¡Qué bien suena Paulina Rubio! Esa energía de causa y efecto es única y pone a vibrar a cualquiera. Por cierto, para que lo presumas con tus amigos, te cuento que ella no solo es cantante, sino que desde muy pequeña comenzó su camino artístico participando en el grupo Timbiriche, donde se consolidó como una de las figuras más importantes de la música pop en nuestro idioma desde los años 80. ¡Toda una trayectoria! Tú no le cambies porque esto apenas comienza y tenemos más sorpresas musicales preparadas para ti aquí en Ya FM Veracruz, la radio impactante.
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¡Qué energía nos acaba de contagiar esta canción! Acabas de escuchar Perdona, un éxito imperdible de Tiziano Ferro. Fíjate nada más para que presumas con tus amigos. Este tema forma parte del disco Rojo Relativo, el álbum debut que lanzó a la fama mundial a Tiziano Ferro hace ya un buen tiempo, convirtiéndolo en un ícono del pop italiano. La verdad es que nunca pasa de moda. Tú no le cambies, que aquí seguimos con la mejor selección musical en Ya FM Veracruz, la radio impactante.

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0: ¿O no me sigue todavía?
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2: Si Masi vuelve a poner un ritmo así, lo vuelvo a partir. ¿Qué fue? 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
1: Prepárate porque esta canción de Beyoncé, Single Ladies, Put a Ring on It, ya suena en Ya FM. 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

¡Qué buena vibra nos dejó Alejandro Fernández con ¿Qué voy a hacer con mi amor? Este éxito que siempre nos pone de buenas en Ya FM. También puedes escucharnos en vivo entrando a ya.fm y dando clic en Escucha en Vivo para que nos lleves contigo aunque estés en la oficina o de viaje.

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Qué buena vibra nos dejó Vacilos con su éxito Cara Luna. ¿Sabías que también puedes escucharnos en tu dispositivo inteligente? 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

0: Revista del Consumidor Radio. Los pantalones de mezclilla son un clásico, pero no todos te ofrecen la misma calidad. Hoy te revelamos cuáles de los 30 modelos que analizamos son realmente los más duraderos.
1: Además, si ya estás planeando una escapada, en nuestra sección de finanzas personales te decimos cómo evitar que los gastos sorpresa arruinen tu presupuesto.
0: Toma el control de tu dinero y haz las mejores compras.
1: Quédate en Revista del Consumidor Radio.
2: Revista del Consumidor.
1: ¿Sabes cómo surgió la mezclilla? Este tejido, conocido mundialmente como denim, toma su nombre de una ciudad al sur de Francia llamada Nimes, donde comenzó a fabricarse en el siglo XVI. Tradicionalmente, la mezclilla se fabrica con algodón tejido de sarga, que le da esas clásicas líneas diagonales y gran durabilidad.
0: Por eso, durante el siglo XIX, estos pantalones se popularizaron entre mineros y obreros que realizaban trabajos pesados. Con el tiempo, dejaron atrás las minas para conquistar la cultura popular.
1: Y aunque hoy forma parte de la moda cotidiana, en años recientes, la industria textil ha buscado producir la mezclilla de manera más sostenible mediante tecnologías que reducen el consumo de agua, utilizan fibras recicladas y emplean procesos menos contaminantes. Gracias a ello, continúa siendo una prenda básica que ha acompañado a distintas generaciones durante más de un siglo.
0: Por eso el Laboratorio Nacional de Protección al Consumidor analizó su calidad, resistencia y durabilidad.
3: Hola, ¿qué tal? Soy el ingeniero Luis Armando Juárez Mendoza, del área textil del Laboratorio Nacional de Protección al Consumidor, donde realizamos un estudio de calidad de pantalones de mezclilla para caballero. En esta ocasión analizamos 12 marcas con 30 modelos, de los cuales 13 son en 100% algodón y los 17 restantes fueron en mezcla de algodón con poliéster y elastano. Se realizaron los siguientes ensayos: información al consumidor, acabados, determinación de la masa por unidad de área, resistencia a la tracción, resistencia al rasgado, cambio dimensional, la determinación del torque y elasticidad o deformación del pantalón. ¿Pero qué les parece si vamos a ver los resultados de este estudio de calidad de pantalones de mezclilla?
1: Todos los modelos analizados cumplen con su información comercial, con su declaración de fibras y con su prueba de acabados. En el caso de los pantalones de tela 100% algodón,
0: en la prueba de durabilidad, un modelo de la marca Silver Plate calificó con excelencia.
1: Los 5 modelos que se encogieron ligeramente después de 3 ciclos de lavado son Cimarrón Jeans, Furor, Oji y 2 de Silver Plate. Ahora continuamos con los resultados para los 17 modelos fabricados con tela a base de mezcla de fibras. Al igual que en la categoría anterior, todos los modelos cumplen con su información comercial, con su declaración de fibras y obtuvieron una calificación de excelencia en la prueba de acabados.
0: En las pruebas de resistencia, 3 modelos destacaron como los más duraderos del análisis: uno de la marca Levi's y 2 de Oji.
1: Un modelo de la marca Lee y otro de Oji se encogieron ligeramente.
0: Respecto a la talla, estos modelos resultaron ser un poco más grandes de lo que indican en la etiqueta: 3 de la marca Oji, 1 de Member's Mark, 1 de Furor, 1 de Big John y 1 de Silver Plate. Antes de comprar un pantalón de mezclilla, toma en cuenta las siguientes recomendaciones.
3: Es muy importante que al comprar un pantalón tú lo laves, ya que todas las prendas, inclusive los pantalones de mezclilla, son lavados con colorantes. Estos colorantes llevan químicos que, aún así, si la empresa no hace un lavado correcto, se van a quedar impregnados y cuando te lo pongas o coloques, ya que este producto va directamente a la piel, puede llegar a irritar. La diferencia en tallas que pueden presentar los diferentes tipos o cortes de los pantalones es precisamente debido a eso, al corte que cada diseñador de la marca presenta. Pero algo muy importante que debe de respetar es la cintura. En la etiqueta te informa esa talla. Y el largo, hay algunos pantalones que tú vas a encontrar 34 por 32. El primer número te indica la talla, que es el contorno de la cintura, y el segundo número te indica la longitud del costado de la pierna. Si la mezclilla de tu pantalón es más gruesa o delgada, no es un indicativo de que va a resistir más o menos. Eso va a depender del gusto de la persona, pero el pantalón de mezclilla te va a ofrecer más resistencia si viene acompañado con poliéster, pero va a ser cuestión de gusto. Si quieren tener mayor información sobre el estudio de calidad de pantalones de mezclilla para caballero, consulten la Revista del Consumidor, ya sea impresa o digital.
2: Revista del Consumidor. consumidor.
1: Las vacaciones de verano son una oportunidad para descansar y convivir, pero también pueden convertirse en un gasto importante si no se planean con anticipación. Para que puedas disfrutar con tranquilidad, un paso importante es gestionar tus finanzas. Por eso, antes de armar las maletas, el primer paso es sentarte con lápiz y papel. Presta atención.
0: Lo primero que debes hacer es elaborar una lista de verificación que te ayude a definir las características de tu viaje. Esto te ayuda a organizarte y anticipar algunas necesidades, además de asegurar que la experiencia sea satisfactoria para todas y todos.
1: Una vez que tengas la lista, es recomendable elaborar un presupuesto. Contar con una estimación de gastos detallada para cada rubro de tus vacaciones, de acuerdo a tu capacidad económica, te ayudará a mantener el control y a tomar decisiones responsables.
0: Para que no se te escape nada, toma nota de los gastos claves que debes considerar para tu viaje. El transporte. Los costos varían dependiendo del medio de transporte que elijas para desplazarte. Si viajas en autobús o en avión, considera los boletos viaje redondo y los traslados al aeropuerto o terminal de autobuses.
1: Si viajas en auto, la plataforma Mapir traza tu ruta o rutas punto a punto de la Secretaría de Infraestructura, Comunicaciones y Transportes puede ser muy útil, ya que te permite calcular con precisión el costo de las casetas, el consumo estimado de combustible y los tiempos reales de traslado en carretera. No te olvides de considerar los gastos de comida y bebida durante el traslado. Las paradas técnicas en la carretera o los antojos en el aeropuerto también suman.
0: También agrega el costo total de los días que te vas a hospedar en el destino.
1: Considera los desayunos, comidas y cenas durante el viaje.
0: Dependiendo del tipo de viaje que quieras hacer, pueden surgir otros gastos. Por ejemplo, si decides contratar algún tour, pagar alguna entrada a espectáculos y, por supuesto, las compras de regalos y recuerditos para la familia.
1: También es recomendable para cualquier trayecto contar con un seguro de viaje. Sin embargo, se vuelve indispensable si realizas viajes internacionales.
0: Es muy importante que tengas un fondo que puedas destinar para imprevistos. Más vale prevenir.
1: Está claro que para que las vacaciones sean un descanso y no un dolor de cabeza, la clave de todo está en planear. Por ejemplo, un tip buenísimo de seguridad es que si vas a usar tus tarjetas de débito o crédito, digitalizarlas en tu celular es más seguro para viajar.
0: Y es que dependiendo del plan que elijas, hay detalles que hacen toda la diferencia. Si tu destino es la playa, antes de reservar, no olvides comparar precios. No te vayas con la primera opción. Además de los paquetes todo incluido, busca alternativas más económicas. Y si puedes, aprovecha las temporadas de menor demanda turística. Tu bolsillo te lo va a agradecer. Y recuerda que es muy importante respetar las zonas protegidas.
1: Ahora, si lo tuyo es el turismo cultural y vas a visitar un pueblo mágico, puedes consultar el catálogo de los 177 pueblos mágicos que te permitirá investigar la gastronomía y sus lugares más representativos para que no te pierdas de nada. Compara las líneas de transporte y reserva tu hospedaje y los recorridos con anticipación.
0: Ahora hablemos de cómo nos vamos a mover. Si viajas en automóvil, es indispensable hacer una revisión básica al vehículo antes de salir. Ya en camino, todas y todos deben viajar con el cinturón de seguridad y respetar los límites de velocidad y las señalizaciones. La seguridad es primero.
1: Si vas a viajar en autobús, tómate el tiempo de comparar las categorías y costos de las distintas líneas de autobuses para elegir la que más te convenga. Al subirte, conserva muy bien tu comprobante de equipaje y lleva un botiquín con medicamentos básicos.
0: Y finalmente, si viajas en avión, el secreto para ahorrar es comprar los boletos con anticipación. Al igual que en el autobús, guarda bien tus comprobantes de equipaje y mantén siempre a la mano tu identificación oficial y tu pase de abordar.
1: Ahora ya lo sabes, planear tus vacaciones es la forma más inteligente de divertirte. Prepara tu presupuesto y viaja seguro.
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1: 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Escucha This Love de Maroon 5 aquí en YaFM. No te muevas.

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Qué buena vibra nos dejó Blink 182 con I Miss You aquí en Ya FM. 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

¡Qué bien! Sonó la quinta estación con su éxito El Sol No Regresa. ¿Sabías que también puedes escucharnos en tu dispositivo inteligente? 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
1: Muy buenos días, ¿cómo están? ¿Cómo les amaneció en este viernes, fin de semana y fin de mes?
2: ¡Buenos días! Último viernes, el último viernes de julio.
1: Ya no es el próximo viernes, es el último viernes de julio.
2: El último viernes.
1: ¿Cómo están, mi querida Susan Plotas?
2: Muy contenta, muy feliz, muy bien, porque para muchos es quincena, fin de semana, viernes rico, sabroso. Me gusta, ¿eh? Además, porque pues se logró y cumplimos una semana más. Y además, culminando el mes de julio.
1: ¡Ah, wow! Ya culminamos, pero empezamos un nuevo mes mañana.
2: Ya, agosto, es
1: octubre, güey.
2: ¡Octubre! Ya sé cómo ¡cálmate!
1: No te, oye, ya sé cómo no te va a decir quién.
2: Ya estás tú como las tiendas aquí de que te meten ya Halloween, ya Navidad, y yo, espérate, todavía no.
1: Ya lo viendo pinos de Navidad,
2: Bueno, cada quien sus gustos, ¿no?
1: Pero bueno, los invitamos para que se queden con nosotros hasta las 11 de la mañana, mandándonos whats, nos las vamos a pasar a todo dar contigo.
2: Cuéntenos.
1: Mándalo al 2299-6087-81.
2: ¿Desde dónde nos escuchan? ¿Dónde están conectados? Muchos amigos turistas también que andan justo visitando las playas del hermoso Puerto Jarocho. Bueno, pues cuéntenos desde dónde están conectados con nosotros, si ya van a trabajar. Los que vieron el amanecer también, ¿verdad?
1: Ay, sí, está padrísimo. Hoy no tengo video, pero sé que está padrísimo.
2: Sí.
1: Un amanecer aquí.
2: La verdad es que sí, estuvo lindo. Así que bueno, pues compartan, por supuesto, también sus reportes viales al 2299-6087-81.
1: Bad Bunny es la rola con la que iniciamos, es Neverita, qué rico.
2: Y
1: una
2: lo disfrutas,
1: con frías,
2: ¿verdad?
1: Con
2: 10 viernes, fin de semana.
1: Con Susan y Fallo.
2: En el Morning Show.
1: De Ya FM.
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0: 7:11. 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
1: Siete con 19 aquí en el Morning Show de Ya FM.
2: Así las cosas, hijo.
1: Tu primo. Pues nada, mi querida Susan, fíjate que ya ayer me tocó estar en la isla de en medio. Fui a darme un rol, una vuelta.
2: Gracias,
1: qué lugar GPI. Tan bonito. Te dije, GPI, no te hagas, GPI. No te hagas, te dije.
2: GPI,
1: qué lugar ya. Tan bonito. Ahí, vamos a subir el video aquí a nuestro portal para que conozcan y vayan y se diviertan y no tengan que gastar como para ir hasta Cancún. Porque se encuentran playas parecidísimas a la de Cancún. La neta.
2: La verdad está muy lindo. Ya quiero ver el video.
1: Lo poquito
2: que vi, lo
1: no
2: vi
1: te
2: muy
1: creo
2: lindo.
1: Nada.
2: Oye, y también ayer, fíjate que justo en las calles de Veracruz.
1: Sí, pégame la mano por chismoso, ajá.
2: Sí,
1: ¿qué más?
2: Pues lo mismo.
1: Lo mismo nada.
2: Andaba un tucán volando.
1: ¿A poco?
2: Yo creo que alguien seguramente se salió de casa o algo así, o de algún lugar, alguna reserva donde lo tenían, no sé. El caso es que un tucán de pecho amarillo andaba y también tengo video. También se los voy a compartir.
1: Échalo.
2: Súper lindo el tucancito, bien hermoso. Pobrecito.
1: ¿No será que venía de Tijuana este güey?
2: Pues igual, ¿eh? Eran los tucanes de Tijuana.
1: Te digo.
2: Era un tucán de pecho amarillo. Hermoso estaba el canijo. Y después llegaron las instalaciones correspondientes y lo albergaron.
1: Las instalaciones,
2: ¿verdad? Sí, bueno, lo trasladaron a instalaciones.
1: Te dije antes de que...
2: Pero llegaron las instancias correspondientes. Muchas gracias por tienes toda la verdad, toda la razón. Y se lo llevaron.
1: ¡Qué chido!
2: Sí, lo trasladaron a ahora sí.
1: Yo creo que se salió de la cajita de los frutos.
2: De los frutilupis. Se parecen de los frutilupis.
1: Se salió de la cajita.
2: Ay, bien lindo.
1: Ay, bonito.
2: Bien lindo.
1: Compártelo.
2: Pero fíjate, me dijeron el nombre. Rampatus sulfuratus.
1: Ajá. Ese es el nombre científico.
2: Sí.
1: Nombre real.
2: Sí, su nombre real.
1: Mejor conocido como tucán.
2: Tucán de pecho amarillo.
1: Oh,
2: ahorita
1: muy bien.
2: lo voy a googlear acá.
1: A postear.
2: Sí, por favor.
1: Muy bien, licenciada. Lo que usted postea el tucán pecho amarillo, vamos a escuchar a Don Omar y Zion y Lennox. Con Te Quiero Pa' Mí, fíjate, muy buena rola. Mira qué bonito está.
2: Y lo disfrutas.
1: Con Susan y Fallo.
2: En el Morning Show.
1: Ella FM.
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0: ¡Muajá! 7:36 el Morning Show de Ya FM después de 2320 días a nada de cumplir el año. Por fin se dignó a estar con nosotros. Vale, bailarina de todas.
2: ¡Hola! ¡La más divina!
3: Buenos días, amiga. ¿Cómo están? Sí, sí, escuché.
0: ¡Qué bien, buena!
3: Bien,
0: bien. Very good, I'm fine.
3: Perfecto.
2: ¡Qué milagro, eh!
3: Viernes al fin. Es que les voy a contar dónde andaba. Andaba ¿dónde? En los grandes picos de Orizaba.
0: En el Disneylandia de Veracruz.
3: No, sí, la verdad es que todo lugar muy, hermoso. Muy, muy bonito. Es un lugar hermoso, muy limpio, como me decías.
2: Y su gente también limpio, es linda.
3: Sí, la verdad es que sí.
2: De hecho, ¿saben qué? Ya me acordé que tengo una historia que contarles de Orizaba. Tú trajiste pambazos y yo traje, encontré un lugar donde venden como
0: polilla,
2: cosas de artesanía y así. Ajá. Y me compré una sillita de madera súper barata.
0: ¿Eso qué? ¿Eso qué, güey? ¿Cómo para qué te traes? Como si no hubiera aquí.
2: No, pero es que ahí estaba barata. Yo ya la había preguntado aquí.
0: ¿Barata cuánto?
2: Me costó como 120 pesos.
3: Ah, sí, estaba
0: acá
3: barata.
0: La encuentras en 80
2: claro
0: baros.
2: Que no, claro que aquí sí. Me costaba 300.
3: ¿Y de madera?
2: De madera, no, sí, te barata. Lo prometo, sí, súper barata. Le eché la cajuela de mi carro y me vine.
0: Y se me olvidó que dejé uno de mis hijos, dice. Porque ya no cabía.
2: Lo dejé empeñado. No. Sí, tengo ahí mi sillita de madera. Y ahora soy que quiero volver ahí como para hacer el juego.
0: Solo por eso regresaría ya.
2: Pues sí, ya sabes, la señora las compras.
0: Qué bueno, ojalá y no sea pino porque ya te vieron la cara.
2: Oye, vale, Valerina fue a salir de noche a la ciudad.
0: Bueno,
2: salir del día. Y
0: te
2: yo.
0: Te puedo molestar con tu silla de pino.
2: Ajá, y yo por eso. Y yo en compras de señora trayendo trastes y cosas así, ¿no? Por supuesto, muy
3: pero, que sí, pero vayan. O sea, si no han ido recientemente, vayan. Porque
0: lo que
3: está
0: sí
3: muy
0: vale, cuéntanos, por favor, su gastronomía.
3: Pambazo en cada esquina, de verdad. En cada esquina hay muchos pambazos.
0: Saludos a la gente de Orizaba. Y fíjate que allá venden
3: muy bonito.
0: Pambazos, pepitos. ¿Aquí conocen los pepitos?
3: Sí, son
0: yo
3: como
0: los
3: las
0: conocí
3: tortas,
0: en Orizaba,
3: ¿no?
0: Ajá. Yo los conocí en Orizaba.
3: Sí, yo igual los conocí en Orizaba, pero sí los había visto
0: y
3: acá.
0: Y están bien ricos. Y luego te avienta un tron, pero un bonche,
3: ¿no?
0: de arrachera con queso.
2: Sí, esos de mis favoritos.
0: Con salsa verde están bien buenos.
3: ¡Oh!
2: ¡Cállate los ojos! ¡Me asustaste!
0: Siempre me asusto.
2: Ahora sí me asustaste.
0: ¿Por qué?
2: Te lo juro, pensé que se estaba cayendo el café o algo.
0: ¿Qué?
2: Pero fue peor esto, llegó el fantasma.
0: Llegó un fantasma, digo, ahí se lo describimos. Se abrió solita la puerta,
3: sí,
0: de la cabina.
3: Sí, se abrió solita.
0: Y yo gritando como niña. ¡Ah!
2: ¡Ay, Dios!
0: ¡Ah!
3: ¡Se volvió a abrir!
0: ¡Otra vez! ¡Deja que pase la niña!
2: ¡Ala!
0: ¡Deja que pase, güey!
2: Oye, creo que ya se vibró la puerta. ¡No cierra!
3: Son mis vibras, chicos, que ya llegué.
0: Ya llegó la Vale.
2: No, no,
0: bueno, ahorita vemos eso. Ahorita yo soy fallo el constructor.
3: Ahorita vemos. Agárrela ahí, por favor.
0: Aquí está agarrándola. Ahorita platico con Vale. Pues sí, Vale, fíjate.
2: No, sí, efectivamente se desconchifló la puerta.
0: Bueno, salte, hija, por favor. Pues sí, Vale. Entonces te la pasaste bonito.
3: Sí, muy bonita, la verdad. Es que hay que ir recientemente. Hay que ir todos.
0: Ok.
3: Un viaje. Y yo los llevo.
0: Todos menos Susan.
3: No, todos. Nos subimos al Gallo, al teleférico.
0: Que el Gallo es un camión gratuito allá.
3: El
0: ¿no?
3: Gallo es un camión gratuito para turistas y locales. Y pues ya le dices de que no, pues voy aquí a la plaza. Y te deja ahí en la plaza.
2: Voy a arreglar la puerta, bye.
0: Adiós, que te ve bonito.
3: Y no, la verdad es que todo muy, muy, muy bonito.
0: Oye, Vale, pues gracias. Ahorita vamos a seguir platicando.
3: Claro que sí.
0: Las valeaventuras. Ahorita también regresamos a estar leyendo mensajes porque nos están llegando un buen.
3: Porque vamos a arreglar la puerta, chicos.
0: Porque vamos a arreglar la puerta. Aquí está Provenza con Karol G en el Morning Show.
3: De Ya FM.
1: 7:37.

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0: 7:41. 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
2: ¡Ojo! Pues sí, somos la combinación perfecta, como lo estás escuchando. Tenemos 20,300 mensajes.
3: Dice, buenos días a los tres, pero en especial a mi sobrina Valecita, dice sus tías Lili y Zenaida.
4: Ay, son mis tías.
2: ¡Saludos!
4: Bonito. Quiero decir que ellas siempre las escuchan y ya los han invitado a comer.
2: ¿En serio?
3: Ay, pues la invitación sí, no llega, ¿eh? Dirección. Nada más se queda en ti.
4: Claro que sí.
2: ¿Aquí es en Veracruz?
4: Sí, aquí.
3: Ah, bueno, pues ahorita saliendo le caemos a las
4: vamos
3: tías.
4: Vamos a...
3: Zenaida y Lili.
2: Si prometen unas tortitas a mano, como hasta...
3: unas picaditas.
2: Hasta piedras.
3: No, unas empanaditas.
4: Yo sé hacer tortillas de mano, ¿eh? No, en serio, sino que mi tía ahí responda y responda por mí.
2: Chuecas.
4: No, de verdad.
3: Rico.
2: No es tan fácil, No es fácil porque a la hora de que...
3: No, yo la neta no. Ahí sí no. Yo tengo maquinita con las que la hago. Yo no.
4: La prensa.
3: No palmeo, sí, no.
2: No palmea, qué aburrida.
3: Mis respetos para Vale Valerina.
4: Me enseñó mi abuelita.
3: Yo la voy a sino para que veas, no.
2: Yo sé, bueno, para la
3: palmeada. Con un dolor aquí en la mano.
4: Aquí no.
2: Qué aburrida que no palmees, hija.
3: Entonces yo agarro la maquinita y ya. Ahí te dan sus tortillas. Bueno, saludos para las tías Lili y Zenaida.
4: Saludos, tías.
3: Que ya nos invitaron a desayunar. Buen día, Fallo, Vale, Susan, don Orizaba, el chilatole.
2: Ah, chileatole de Orizaba, que es muy rico también.
3: Y las tortas.
4: Ese no lo probé, pero sí lo escuché.
2: Pavito, dice. Sí, está bien rico.
4: Así. Sí.
2: Las tortas de pavo también están bien ricas. El chileatole,
3: pues ahí está rico,
2: allá es
3: Leo.
2: Diferente. No sé, acá el chileatole le llaman como a un caldo.
4: A
2: de
4: una comida,
2: y
4: sí,
2: eso.
4: Sí.
2: Y el chileatole allá es como si fuera un esquite. Pero hay personas que le echan leche condensada.
3: Yo lo conozco así.
2: Y está bien rico.
3: Y a mí me gusta dulce.
2: Ah, bueno, también le puedes echar con limón y todo. Es como un
3: esquite,
2: más o menos.
3: No, a mí me gusta dulce. Ese que tú dices, sí. No es con leche condensada. Yo lo conozco como...
2: con dulce.
3: Como si fuera, no sé si le ponen o azúcar o piloncillo.
4: Ajá.
3: O panela es el otro, ¿no?
2: Uh-huh. Sí,
3: dulce.
4: Sí, sí, sí.
3: Es así.
2: Ese
3: sabe
2: bien rico.
3: Como si fuera un esquite, pero en vez de ser salado...
2: Es dulce.
3: Es dulce. Ese es el que a mí me gusta.
2: Y hay unos que lo agarran picosito porque le echan también epazote y le exprimen limón.
3: Ay, sí, es como un esquite,
2: es
3: ¿no?
2: Es diferente chileatole.
3: Vale, soy tu fan, dice por acá. No nos pone nombre, pero saludos.
2: Ya sacó fan.
3: Ándale, no, hombre, tienes fans, ¿eh? Toñito,
2: hola.
3: Buenos días.
2: Yo,
3: ¿cómo
2: Toñito?
3: Estás?
4: Hola, Toñito.
3: Te mandamos saludos, Toñito. Buenos días. Noel, la ruta 6. Dice, por la zona de plazas, se ve que ya llovió. Ándale, o sea, ¿cayó agua? ¿Cayó lluvia?
2: No me digas, porque vienen calores cuando llueve así, ¿eh?
3: Dice, aquí en el centro todo tranquis. Pero, pues creo que sí estuvo lloviendo por la zona de Boca del Río.
2: ¿Qué? ¿Te tocó lluvia?
3: Gracias, Noé.
4: No me tocó lluvia, pero sí vi carros
2: doblado,
4: como...
2: mojaditos.
4: Pringados. No sé si es la palabra correcta.
3: Pero sí.
4: Pero sí.
3: Buenos días, Susan Fallo. Buenos días, mi hermosa Susan Platas. Ay, Dios.
4: Ajá.
3: Que tengas una excelente mañana, grandioso fin de semana. También para ti, caminante, muchas gracias. Ay, mira, qué bonito mensaje.
2: ¿Cómo te dijo? Hermosa Susan
3: Dice,
2: Platas.
3: Dice, es que no me ha visto,
4: hermosa,
3: hijo.
4: Susan.
3: No me ha visto.
2: No, viene con elegancia.
4: Sí, me gusta su blusita.
3: Ay, gracias, cuando quieras. Si quieres, ahorita me...
2: No, Dice, ¿foto o no creen?
4: Foto fake.
3: Se sabe, dice, ¿qué? Ah, ok, que sí sabe echar tortillas, Vale Valerina, están diciendo las tías.
4: ¿Vieron?
2: Muy bien, tías.
3: Dice,
2: de la Vale.
3: Ya probé en Orizaba el chileatole verde.
4: Es que acabo justo de investigar y hay chileatole verde y rojo.
2: Sí.
4: Entonces.
3: Es que puso verde de algo y no quiero que me vaya a alburear.
2: Verde chile.
3: Ajá, pero puso esto.
4: Verde
3: es
4: Shrek.
2: No, es...
3: ¿Y qué es un chito?
2: Googlealo, busca.
3: No vaya a ser algo calvo.
2: No,
3: mala
2: es nada,
3: palabra.
2: No es nada malo, güey.
3: Es que ya no la había me da
4: un
3: miedo,
4: albur.
2: No, mi amor, un chito.
3: ¿Qué es eso?
2: Ponlo.
3: ¿Es carne?
2: Ajá.
3: Riquísimo, carne. Ah, bueno, está bien. Perdóname, Cari, tenía
2: Cari,
3: miedo
4: te
3: de
4: juzgaron,
3: leer.
2: Cari, el león cree que todos son de su condición.
3: No, pero
2: tenía
3: miedo.
2: Que estaban albureando, sí. Como ella alburea a la gente.
3: Sí, es que no, que
2: la
3: luego a mí me
2: mandan
3: mensajes y empiezo a leerlos. Y luego me agarran de bajada, oye, hijo.
2: Pero era Cari.
3: Buenos días, chicos. Vale, no te había prestado atención, pero ya que dices que con las tortillas a mano me brillaron los ojos y me retumbó la panza, dice.
2: ¿Cuántos rompecorazones ahorita?
3: No, mira, guapa. ¿Estás de acuerdo? Oh. El inteligente.
2: Se hace de sus uñitas.
3: Joven. Oh. Y todavía sabe hacer tortillas.
2: No, hombre, el combo
3: pack
2: perfecto.
3: Completo.
4: Y sé cocinar.
3: Y sabe cocinar, el paquete.
2: ¿Y qué tal
3: completo,
2: el
4: La verdad, 10 de 10.
2: Ay.
4: No, en 10 de
2: 10.
4: Me salen unas, les voy a hacer unas enchiladas, esas que son mi especialidad.
3: Ay, qué rico.
4: Bien ricas, bien cremositas.
2: Que me digas.
4: Kiss the chef.
2: Que tengo hambre y tú con una manzana.
3: Sí,
2: no,
3: hombre, ¿cómo? Yo también.
4: Sí, literal, traigo una manzana.
2: Sí, o sea, qué onda.
3: Ay, qué rico, se me antojaron las enchiladas suizas ahorita que mencionaba.
2: Vamos por unas.
3: Vamos.
2: Sí, saliendo, jalo. Qué rico.
3: Saludos, dice, déjate lo demás, el plus, ese se va a hacer tortillas a mano. La niña perfecta, dice el taxista 2017, ¿no?
2: Gracias,
3: bueno,
2: anda con todos, si y de por sí ya tenía sus fans, la Vale.
3: Trae
2: ahora por
3: acá el
2: dijo,
3: reinado.
2: Y sé hacer tortilla a mano, prac.
3: Mira.
2: ¿Videito o no? ¿O
3: sí,
2: fake?
3: Sí, ¿videito ahora o nos fake? Subes un video cuando vayas
4: sí, claro
3: a hacer
4: que sí, claro que sí.
3: No te creemos. Buenos días, dice. Hagan sus preguntas. Soy de Orizaba, pero vivo aquí en Veracruz, dice okay. George.
2: Muy bien, George.
3: Hola, George. Ahí
2: ¿El
3: está.
2: Chile atole pica o no pica?
3: ¿El chile atole es dulce o salado?
2: ¿El pepito tiene que ser forzosamente arrachera o puede ser otro tipo de carne?
3: En cada esquina deben de vender
4: pambazos y pepitos.
3: ¿Es necesario
4: o no?
2: Las picadas ya no son picadas, allá son memelas.
3: Pues sí, es que es más hacia la zona de Puebla.
2: Ajá, ya
3: le llaman memelas.
2: Sí,
3: sí.
2: Pero, están bien ricas.
4: Y las quesadillas son tacos.
3: Yo también he escuchado que les dicen las pellizcadas. Sí. ¿Pellizcadas?
4: Ajá, pero eso no.
2: Pues va,
4: sí, sí les he escuchado que
3: dicen
4: así.
3: Les dicen así en el
4: pero
3: también.
4: Pero no sé en dónde.
3: En el Bajío. Ah,
2: pero acá también por esa zona.
3: Por Querétaro y así también les dicen.
2: Dame una pellizcadita.
4: Ay, les voy a enseñar que donde me estuve hospedando.
2: No, dilo como es.
4: Ah, se veía el pico de Orizaba hermoso.
3: Ah, me pasas el dato.
4: No, sí les voy a enseñar.
3: A Vale la voy a llevar con mis papás para que la conozcan.
2: Ándale. Con Tokio,
3: Los pambazos están más ricos con frijoles. Dice acá, les recomiendo las panteoneras.
2: Ah, esas son las que tengo, las panteoneras, que son unas picadotas gigantes, bien buenas.
3: Saludos, Vale Valerina, de su
2: amigo de 2017.
3: ¿Por qué? ¿Tan enormes?
2: No, porque las venden ahí por donde está el panteón municipal.
3: Ah, ok.
2: Entonces ahí le llaman las panteoneras, pero son las picadotas.
4: Vean esta foto hermosa.
3: Uy, qué
2: rico. Hola, Vale,
3: se ve bonito. Qué bonito.
2: Si le dices a ChatGPT que quite ese poste.
3: Que te quite los cables.
4: Que quite el poste, el cable, la persona,
2: todo lo que dejó Spider-Man ahí, que parecen cables, pero que no, no son cables de Spider-Man.
3: Ya con eso, hijo, ya con eso.
2: Oye, México, el hermoso lugar donde hay más cables de no sé qué que nada. Vamos
3: con música.
2: Ya está bien padre.
4: Ahí pasaba el tren y al ladito estaba el pico dorizado.
3: Se ve muy lindo. Muy lindo.
2: Aquí está Don't You Worry con Black Eyed Peas y David Guetta. Estás con Vale, Susan y Fallo.
3: En el Morning Show.
4: De YaFM.

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2: Ocho con diez, que no se les haga tarde, vayan, que no se les haga tarde.
3: Soy por favor, ya dejen de hablar de comida, que no he desayunado, dice Raúl.
4: ¿Quién dijo eso?
3: Raúl, chócalas, porque, ¿qué crees? Nosotros también no hemos desayunado, así que somos amigos del mismo mal y por eso hablábamos de comida, porque todo se nos antoja, Raúl.
2: Todo, cuando decimos todo es
3: todo. Sí, se antojo. Aparte, Vale Valerina me estaba platicando también de unas cosas que se fue a unos lugares allá a comer bien rico. Y estábamos hablando de más comida. No debemos hablar de esas cosas.
2: Ya no, hay que bargar.
3: Es que la gastronomía mexicana y en particular la de Veracruz, de verdad, yo no he escuchado turista que diga que no le encanta la gastronomía jarocha. Ya déjate la mexicana, que de por sí es bastante rica. Riquísima. Yo no he escuchado que alguien se vaya de Veracruz diciéndome, no me gustó lo que comí. De verdad, todos mis amigos del Estado de México que he invitado, de Querétaro, de Puebla, de todos los lugares, de hecho, amigos que han venido fuera de México, que conocen Veracruz y que han comido su gastronomía, dicen, no manches, qué delicia. O sea, todo, no hay algo que me digan que no les ha gustado. ¿Están de acuerdo?
2: De acuerdísimo.
4: Sí, la verdad que sí.
2: Ya me quedé pensando en las chicas de Sonora.
3: Yo creo que se quedó pensando en la que tiene la página azul.
2: No.
3: Nada más te vimos las caras.
2: No, para nada, yo respeto.
3: Se fue.
4: No,
3: vale, Valerina, se fue, lo perdimos. Pero bueno, porque ya veo que te perdimos un poco.
2: Sí, discúlpame, porque sí me puse.
3: Oye, ya son las 8 de la mañana con 12 minutos. Regresando les diremos también cómo está el pronóstico del tiempo para el día de hoy, para estos días. Hará calor, habrá lluvia. De hecho, estaba pronosticada como que iba a haber lluvias. Vamos a platicar un poco de eso regresándoles. ¿Late?
2: Me superlate.
4: Claro que sí.
2: Y vámonos con Jessy Joy. Esta rola es la de la mala suerte. ¿La disfrutan?
3: Con Vale, Susan y Fallo.
2: El Morning Show.
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1: Aquí el Morning Show de YFM 102.9, 824, 824. Por muchos lugares nos mandan reporte de que hubo una pequeña, ligera brisa, pero acá no nos ha caído ni un...
2: Nada, pajarito.
1: Ni pipí de pajarito, nada.
2: Oye, además, fíjate que justo hoy, que ya es el último día de julio, la temperatura máxima será de 33 a 34 grados, ¿ok? Pero la sensación térmica sí va a llegar a los 40 grados.
1: ¿Qué?
2: La sensación térmica estará en 40 grados, así que, bueno, pues puede que mejor, pues no sé, alguna actividad fresca para esta tarde.
1: Qué bueno que hoy no voy a playa.
2: No, lo recomendamos, bueno, porque sí va a ser mucha la galorts.
1: Además, hay alguna placita, ¿no? A robar clima.
2: Pues sí, la probabilidad de lluvia es baja, sin embargo, si se presentan precipitaciones, podrían ser entre la noche del viernes, o sea, de hoy, y las primeras horas de mañana sábado, ¿ok?
1: Ok, ok.
2: Pero meramente serán así como muy mínimas, no es como que realmente, es más, hasta puede ser como por zonas, justo lo que nos están diciendo, o sea, sí fue, estuvo lloviendo un poco en la zona de Boca del Río, pero aquí en el centro no. Así podría pasar por la noche. O sea, en algunos puntos de la ciudad o de la zona conurbada Veracruz, Boca del Río, podrían presentarse los chubascos, pero no en todo el estado, ¿no?
1: Resumen, hará mucho calor el día de hoy, así, sí. Así de fácil. 40 grados, sensación térmica, ya es mucho.
2: 40 grados.
1: Y los que andan caminando por el malecón, por acá, por allá, el hambre
2: como
1: se nos derrite.
2: Como para una nieve. Ay, como para una nieve. Ahora con el tapetito este que tenemos ahí para la sombra.
1: Ajá.
2: Está rico porque sí te da sombra. Entonces andas ahí caminando con tu nieve. A lo mejor en la playa no lo sientes tanto. En lugares frescos. Vayan a actividades
1: frescas.
2: Cuando
1: andas en mood de playa te vale el sol.
2: Sí,
1: pero
2: vale.
1: Cuando andas sin ese mood, que andas caminando por cualquier...
2: Por trabajo sobre
1: ajá,
2: todo.
1: Dices,
2: por trabajo.
1: Qué calorón. Es dependiendo cómo
2: es
1: andes,
2: cuando
1: ¿no?
2: más lo sientes.
1: Sí,
2: pero
1: sí,
2: bueno,
1: sí.
2: Ustedes cuéntenos cuáles son los planes para este fin de semana. Por supuesto, para ustedes, dejen sus comentarios al 2299-6087-81. Y regresando también nos vas a decir qué se celebra el día de hoy y demás, ¿eh?
1: Claro que sí. Mientras vamos con Los Ángeles Azules, chicas, esta rola es... Mi nuevo trauma.
2: Ándale, tu nuevo trauma.
1: La disfrutan con Vale, Susan y Fallo.
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0: 8:24.

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1: 8:42 en el Morning Show de Ya FM 102.9. Tenemos por acá muchas notas interesantes que les queremos compartir y que han estado en boom, ¿eh?
2: Para este fin de semana, hoy hay varias cosas que hacer aquí en Veracruz y pueden entrar a nuestro portal en www.ya.fm y ahí van a encontrar todo. Por ejemplo, el irte a tomar las fotos aquí en el centro histórico.
1: Esa está chida.
2: El, por ejemplo, si quieres ya salir un poco pues más alejado de la ciudad. También este lugar increíble que está tan solo 2 horas de aquí del puerto de Veracruz.
1: La Laguna de Nogales.
2: Que está muy linda.
1: Hubiera sido, vale, tú estás bien cerquita.
2: Y
3: la
2: bueno,
3: está
1: bien chida.
2: Sí, ¿no has visto? Pues entra al portal, vale, Valerina.
1: Claro, vale, o sea.
2: www.ya.fm, ahí es.

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1: Porque no me las he encontrado, ¿no?
2: Mira, ya me agarra.
1: Ay, vaya, pero ahora no llores. Ahora dilo sin llorar.
2: Sin llorando, Mari Carmen.
1: Raúl, ¿cómo estás? Saludos, muchas gracias por tu mensaje. En diciembre decoran muy bonito la Laguna de Nogales, dice por acá.
2: Es que hacen, justo hacen ese paseo de colores.
1: Qué bonito.
2: ¿Cómo se llaman esas cosas que hacen de colores en diciembre, de luces?
3: Pues
2: fue
3: las
2: el
3: luces.
2: ¿Eh?
1: Pues las luces, ¿no?
2: No, hay algo.
3: Series.
2: Tiene un nombre especial que también lo hacen allá en Puebla, en específico en un lugar que se llama...
1: Hora.
2: No sé cómo se llama.
1: En la hacienda de Chautla.
2: Ojalá y tuviera yo gente que sí supiera.
1: Pues no sé de qué hablas, hijo.
2: Pues sí. Ya mandaron, ¿qué es?
1: ¿Las villas navideñas?
2: Villas navideñas.
1: Ay, pues oye.
2: Hay gente que sí sabe, ¿no? Como otras.
1: La Villa Iluminada.
2: Villa Iluminada, eso hace.
1: Y no es en Puebla, es en Atlixco.
2: ¿Y qué es Atlixco?
1: Ah, por eso digo.
3: Ponen aquí una en Puente Moreno.
1: Pues sí, aparte tenemos aquí también. En Veracruz, aquí también la tenemos, la Villa Iluminada.
2: Pero la verdad que esa villa navideña que hacen en Nogales se ve increíble con la laguna.
1: Tengo que ir entonces.
2: Padrísimo.
3: Andas de presumido.
1: Dice, buenos días, acá en el Tejar está lloviendo lumbre. Dice, feliz viernes y último día del mes de julio. O
2: gracias.
1: Sea que está haciendo calor.
3: Ay, sí.
1: O sea que está haciendo calor, nada de lluvia. Y mi querido Paurán, saludos a la hermosa Susan, a la hermosa Vale Valerina y
3: hola.
1: Al precioso Fallo.
2: Muchas gracias, Paurán. Tú eres el más hermoso del mundo.
1: Gracias, Paurán. Te mandamos saludos, que tengas muy bonito día también a ti, por supuesto. Y a ustedes, Villa Iluminada, hasta pista de hielo ponen, dicen.
2: Sí, te digo que se pone bien padre ahí en Nogales.
1: Qué chido.
2: Sí, hay gente letrada en el
3: ¿también
2: público.
3: ¿También acá?
2: ¿Eh?
1: Sí.
3: Hay pista de hielo.
2: Ah, sí, pero sí. Aquí se nos derrite el calor.
1: Aquí se está derritiendo la pista.
2: Aquí llegas a la primera y ya el agua.
1: Mira, parece
3: aquí
1: broma,
3: plástico.
1: Parece chiste, pero tengo anécdota. Oye, acá dice Perla, la villa iluminada. ¡Vamos, Fallo!
2: ¡Vamos!
1: Pero dice que te va a iluminar la villa.
2: Ay. Ilumíname lo que quieras.
1: ¡Lotso! Eres terrible. Bueno, cada quien. Entonces, entren al portal en www.ya.fm y entérense de todo lo que hay para ustedes. Y, por supuesto, cosas que pueden hacer aquí en Veracruz y demás. Todo está en el portal.
2: Muchas gracias, licenciada. Vamos con The Beat y Orar, más fotos de Bad Bunny.
3: ¡Hala!
1: ¡Qué buena canción!
2: Lo disfrutas con Vale, Susan y Fallo.
3: Aquí en el Morning Show.
1: De Ya FM.
4: 8:44.

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0: 8:47. 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
3: Las 9 de la mañana ya con 9 minutos en el Morning Show de Ya FM en este viernes 31 de julio.
4: Y hace 31 de julio por ser el último día del mes. ¿Qué creen?
3: ¿Qué?
4: Ya le va, ¿qué se celebra el día de hoy?
3: ¿Qué se celebra?
4: Día Mundial de los Guardias Forestales. Y Día del Administrador de Sistemas Informáticos.
3: ¡Hora!
4: Así dice,
3: administrador, wey, de sistemas informáticos.
4: Ajá, o sea, el vato que te dice reinicia.
3: Pero es administrador, no sabía que se les llamaba
4: no, administrador. Ah, sí, no, firmo, no me gusta el chisme, gracias, bye.
3: Ok, bueno.
4: Hoy es eso, ya recuerden que hoy estuvimos platicando de lo que hubo en la mañana, que Susan vio un tucán y ya lo rescató,
5: sí,
4: se lo llevó a la
5: corriente.
4: ¿Sí supiste eso?
5: Sí, lo vi. Vi su historia.
4: ¿Viste?
5: Vi su historia.
4: ¿Qué mala onda de que alguien se llevó un tucán y dejó las fritangas ahí? No, esas cosas con su lechita. Pero bueno, hoy se celebra eso y al ratito recordamos que vamos a tener el triviatón. Vamos a tener por acá un poquito de chistecillos que la Vale se nos trajo de Orizaba. Todo esto y más. Por cierto, manden su WhatsApp al 2299-608781, que con gusto ahorita vamos a estar leyendo todos y cada uno de los mensajes, como el de Oscarito, que dice, buenos días, mis niños. Hola, Oscarín, buenos días.
5: Hola.
4: Oigan, yo puedo entrar ahí, ya que soy ingeniero en sistemas computacionales. ¡Claro que sí! ¡Felicidades! A ver, ¿cómo te llamas para
3: ¡felicidades!
4: Felicitarte. ¿Cómo te llamas para felicitarte? Néstor, felicidades. Dice, buenos días, Susan, Fallo y Val. Está súper su programa desde la Ciudad de México. Gracias.
5: Oh, gracias.
4: Dice, hace rato los venía escuchando en el Ulúa 020 de la
3: ¡saludos!
4: Ruta Dorado Real. Gracias.
3: Oye, muchas gracias a los que nos escuchan. También en el camión, en el taxi, que van acompañándonos.
4: Oye, pero vamos a mencionarlos para hacer, en lugar de Sasa, vamos a hacer pla, pla, para que no nos denuncien, pero ahí te va. A los de Ulúa,
3: pla, pla, pla.
4: Los de Río Medio, pla, pla. Pero los que estamos saludando, pues.
3: ¿Y por qué pla, pla?
4: Para no decir sasá, si no nos hacen lo de alderrón.
3: Si no íbamos a decir sasá, íbamos a decir saludos.
4: Ah, ok, ya me espantas, hija. La que se desinfla cuando se enoja. Oye, vamos con Rola y regresamos.
3: ¿Es que
4: con
3: de dónde sacaste
4: datos
3: que íbamos a decir sasá?
4: Pues me das mucho miedo.
3: Pues decir saludos.
4: Ay,
3: bueno, eres el único,
4: Gracias.
3: Eres único e innovador.
4: Gracias.
3: Vámonos con el boqueto cuando no era cantante.
4: Lo disfrutas con Vale, Susan y Fallo.
5: Aquí en el Morning Show.
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2: Minutos en el Morning Show de YFM, 9:20.
3: Y bueno, váyanse preparando las mañanitas porque okay. El día de hoy alguien está de festejo, de manteles largos.
2: ¿Quién
3: de...
2: está cumpliendo años?
3: Es un cumpleaños mágico el día de hoy.
2: ¿Mágico? ¿Harry Potter?
3: ¡Mágico!
2: ¿Harry Potter?
3: Efectivamente, es el cumpleaños de Harry Potter. Los fans ya celebran el nacimiento de este personaje creado por J.K. Rowling.
2: Ajá.
3: Y el de la propia autora, que es el día de hoy. Así que, pues, muchas felicidades para Harry
2: Potter.
3: Por
2: eso se considera como si fuera el día del nacimiento de Harry Potter. Pero sí, es el cumpleaños de J.K. Rowling, ¿no?
3: Richard Rowling, efectivamente, tú que eres buena para eso. Pero bueno, hoy cumpleaños de Harry Potter. ¿Qué les gustaba más de Harry Potter?
2: A mí, la del prisionero de Azkaban me gustó. Creo que yo, definitivamente, en su momento fui muy fan. Sí logré coleccionar ciertas cosas de Harry Potter. Tuve los libros. Ajá. O sea, sí fui muy fan en su momento de Harry Potter.
3: Ok.
2: Sí vi todas las películas. ¿Tú viste todas las películas, Vale?
4: Yo nunca vi.
2: ¿No?
3: Yo tampoco. Siento que...
2: ¿Nunca las vieron?
4: Fíjate que mi hermana es fan de Harry Potter y hasta tiene casa y todo.
2: Sí, yo también. Es, en su momento.
3: Que le vuele a su casa.
4: Slender.
2: ¿Slytherin?
4: Ajá.
2: ¿Slytherin? Ok.
4: Es la Casa Verde. Bueno...
2: Ella es Slytherin, ok.
4: Pero la verdad es que no la entiendo.
3: Yo tampoco la entiendo mucho.
4: Siento que son muchas películas y hasta el momento no me ha atrapado ninguna.
2: Entonces, no, sí, están muy chidas. A mí
3: les
2: sí
3: voy a decir, películas que tienen fandom grande y que no me han atrapado es Harry Potter, El Señor de los Anillos y La Guerra de las Galaxias.
2: De esas Marvel, tres,
4: Marvel.
2: De esas tres, las únicas, la única que o sea, que no he visto así toda como la saga y eso,
4: Star
2: que
4: Wars.
2: No, como dirías tú, no me ha atrapado, es Star Wars. De ahí en fuera, no El Señor de los Anillos, a mí sí me gustó.
4: Fíjate que les voy a contar, nada que ver, pero yo tuve ahí un amiguillo que... no, espérense.
3: Que iba por su esposa.
4: No, espérense. Que ya me dijo de un día de que ay, quiere ver la nueva de Star Wars. Y yo me acuerdo que dije, no, pues han de ser máximo unas tres, como Shrek, cuatro. Ajá, sí.
2: O sea, quería echarse todo el maratón.
4: Y lo bloqueé. Dije, ay, adiós, papá. Adiós.
3: Bloqueadísimo.
2: Bloqueadísimo.
4: Lo bloqueé por flojera. Me dio flojera ver tanta película.
3: ¿Quién va?
2: Él te dijo eso. No quería ir a ver las películas.
4: No, es que salió una nueva al cine.
3: Ah, ok. El cine está aquí por las vegas.
4: No, en serio.
3: Y tú, Naila, di por qué me abandonas.
2: No, pero imagínate, sí, no, echarte todas las películas un mismo día. No, cálmate, no, tampoco soy tan fan. No. Es que hay gente que hace hasta fiestas así y te pone todo el maratón de las películas. O sea, tú vas como caracterizado y te pone todo el maratón de las películas.
4: Es como la gente que se casa y no tiene alcohol en su fiesta.
3: ¿Qué onda?
2: ¡Aburrida!
4: Jamaica.
2: ¡Aburrida!
3: Que tú, como que te cases, no tomas, no quieres limitar a los invitados.
2: A los demás. Oye, saludos a Limotas a Colorado.
3: Dice, buenos días, Susan y Fallo. Vale, me encanta
4: Hola.
3: Su alegría de Susan.
4: Buenos días.
3: Uy, no la conoces. Me levanta el ánimo. Soy Alimoto desde Colorado.
2: Te mando saludos, Alimoto. Tú eres muy lindo.
3: Dice, vale, son novios. Vale.
4: No, para
2: saludos
4: nada.
2: Saludos desde Coatepec, dice ahí.
3: Buenos días, qué hermoso. En cabina. Saludos a Coatepec, acabas de ir, ¿verdad? Dicen que está muy
2: Coatepec
3: chido.
2: No nos pone nombre, pero les mandamos está saludos a nuestros amigos
3: Coate
2: de allá.
3: York.
2: Coate York. Qué gracias. Chido. Saludos sí. Y muchas gracias por sus mensajes. Regresando nos cuentas,
3: más
2: ¿no?
3: Efemérides sí. Para el rato y datos curiosos.
2: Curiosos. Vámonos con Chappell Roan. Aquí está Get Like Baby.
3: Lo disfrutas con Vale, Susan y Fallo.
4: Aquí en el Morning Show.
2: De JFM.

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0: 9:30.

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1: Las 9 con 33 minutos, 9 de la mañana 33 minutos. Cuéntanos ahora si es el 31 de julio. ¿Qué estamos celebrando?
2: Bueno, ya habíamos dicho hace un momento del Día del Administrador de Redes que se festeja a los profesionales
1: sí.
2: de sistemas que cuidan las computadoras y a los servidores del mundo. O sea, todo lo que tiene que ver con computadoras es lo que se festeja el día de hoy. Así que.
1: Pues felicidades en su día. A los que nada más dice. Reiníciala, préndele y apágala.
2: No vas a hablar de mis amigos, por favor.
1: Préndele y apágale.
2: Pero hoy es el día más especial.
1: Dale un golpecito.
2: A mí me llena de mucho orgullo decir que es día de los testículos de toro.
1: ¿Qué? ¿Eso qué?
3: ¿Qué es eso?
1: ¿A poco tienen un día?
2: Sí, claro.
1: Oye, hay una comida, de hecho, ¿no?
2: No, pero no es eso. Espérame, no desviemos, no desviemos. Es testículos de toro, que es el aguacate. Que es lo que significa
1: tonto.
2: En agua todo.
1: El pensé día que era del en serio. Aguacate.
2: Es día del, pues es en serio, así se llama.
1: O sea, la traducción del aguacate.
2: El aguacatl es testículo de toro.
1: El aguacatl. Okay.
2: Entonces, porque tiene una forma similar, entonces le pusieron aguacatl.
1: Ya.
2: Y que ahora nosotros lo llamamos aguacate. Hoy es día del aguacate, es una fecha popular en varios países para comer, celebrar ese fruto verde. Que a quién no le va a gustar, no
1: sé. Y en cada región se le llama también de distinto, ¿no?
2: Un sandwichito con aguacate.
1: De aguacate. Un, ¿sabes qué? Una toast. Una toast de aguacate, de aboqueiro, diría acá, el señor internacional. Sí, claro, cómo no, cómo no.
2: Pues,
1: con su pimientita,
2: Un guacamole.
1: Un guacamolito. Bro. A ver, pero ahí les va. El guacamole, como yo, a mí me encanta con un montón de cebolla. Uh-huh. Y cilantro. O sea, yo soy muy fan.
3: ¿Le pone limón?
1: Yo le pongo limón.
3: A mí no me gusta.
1: Soy súper fan del aguacate. Cebolla, limón y cilantro.
2: No. Qué rico. ¿No te gusta con cebolla?
3: Con limón.
1: Sí, yo
2: ¿con
1: sí.
2: limón?
1: Con limón no le gusta.
2: Bueno, pero fíjate que si le pones limón no se pone tan negrito.
1: O sí, sea, para eso se supone que se usa.
2: Y otro es de que cuando partes a la mitad de un aguacate, un testículo, lo guardas y le pones un poquito de aceite de que tengas en tu casa.
1: ¿Así?
2: Así le untas aceitito y no se pone negro.
1: Oye, pero...
2: Yo sí sé, no como otras.
1: Sí. Oye, ¿con totopos o con chicharrones? ¡Ala! Se me antojaron con unos chicharronzotes.
2: ¡Qué rico! ¡Chimbarrón los chicharrones!
1: ¿Sí, no?
2: ¡Cómo no!
1: Así me está chopeando. No, pero ya... o sea, con
2: yo,
1: un aguacate con chicharrón. Wey. Está bien rico.
2: Delicioso. Mira, tenemos audio, señora chicharrona.
3: La única que está hablando normal soy yo.
2: Sí, güey, o sea, está.
1: No, es que deberías de ver sus caras. Deberías de ver sus caras.
2: ¿De qué habla, Susana?
1: A ver, ¿qué dice? Ay, ajá.
3: ¡Uy! No escucho.
1: ¡Uy! Solo mandó un ¡uy!
2: ¡Uy! Susan, te invito a ver Netflix, dice.
1: Saludos, ¿qué Netflix? ¿Qué
2: dice por acá, chicos, me pueden poner la de Can't Stop the Feeling, porfis.
1: Can't Stop the Feeling.
2: A ver, dice Susan, ya no cree nada a fallo, lo sé, Pedrito. ¿Es así? O sea, ya no cree nada de la vida. Nada.
1: ¿Quién?
2: Tú, pues está diciendo Susan. Susan ya no le cree nada a fallo.
1: Pues es que miren, si ustedes...
2: Ando un poquito distraída,
1: si ustedes vieran la cara que hace fallo,
2: yo no
1: cuando
2: he hecho
1: estamos
2: cara.
1: Hablando en serio...
2: Casualmente,
1: ¿sabría por qué?
2: Casualmente, vale, también está
1: digo lo que digo
2: y, no
1: y me comporto como me comporto. O sea, ya estoy quedando loca gracias a él.
2: Gente.
1: Estoy quedando loca gracias a ti.
2: Ay,
1: la gente debería saber
2: no.
1: eso. Porque cuando
2: a
1: me
2: mí
1: ve
2: no me eches la culpa,
1: en
2: hija.
1: La calle sabe que soy normal. Y cuando estamos aquí saben que soy inormal. No quise decir anormal porque soy muy feo.
2: Écheme
1: aplauso. Bueno, ya, espérate, no, estaba hablando en serio. Con unas tostaditas... O a mí me gusta también cuando te echas el guacamole en botana con unos chicharrones. Híjole, son de mis favoritos.
2: Oye,
1: también.
2: El aguacate, el que te hagas un guacamolito,
1: guacamole,
2: bien rico siempre. Yo he ido a los tacos estos que, pues que son es tipo norteño.
1: Ajá.
2: Y con guacamole, ¿saben? No, hombre. Igual unas carnes asadas con un guacamole.
1: O las birrias, dices tú.
2: Sí.
1: Las quesabirrias.
2: Con guacamole, bien.
1: Sí, cómo no.
2: Qué importante es el aguacate en mi vida, no me.
3: Se me antojaron unas quesabirrias.
2: ¿Qué no podía faltar, mi querida quesabirria? En una mesa. así como ¿cómo se llama eso? Un complemento.
1: Ok.
2: Yo digo, así, sí o sí debe de haber un limón.
1: No, ya descalificado en la mesa de Vale.
2: Bueno, yo estoy diciendo el mío, sí, un limón okay. aguacate.
3: Un limón seco.
1: O sea, un limón y aguacate.
2: Así no, como pues, un complemento para cualquier cosita. Ah, bueno, perdón. Pues, y yo creo que el que todos vamos a coincidir es chile o picante.
1: Yo creo que frijoles también. Yo soy muy fan de llegar a algún lugar y que tenga tostadas. Y esas tostadas las puedas dipear en las salsas, en los frijoles o en el guacamole.
2: ¿No importa que no tengan limón?
3: Yo cuando llego
1: con tostadas no tengo tanto problema.
3: Mi abuelita siempre tiene frijoles en,
1: sí, frijoles,
3: pues, en su casa, ¿no?
1: Frijoles, 10 de 10.
3: Frijolitos así con bueno, hechos con manteca, ¿no? Uh-huh. Y me hago tostadas, o sea, le pongo el frijol, el queso, crema y salsa.
1: Sí, yo también, o sea, dipear así en, con totopos, los frijoles refritos, ¡qué delicia! Sí,
2: bueno, entonces no debería de faltar frijoles, frijoles en una mesa.
1: Pero también te apoyo el complemento del guacamole.
2: Guacamolito también, un aguacate.
3: El queso también.
2: El queso, no debe faltar nunca.
3: Queso.
1: ¿Cómo se nota que tenemos hambre? Pero bueno, estamos hablando pues comidas.
2: Tortilla también, ¿no? ¿Dónde la dejamos?
1: Una tortilla. Pues por eso yo con los totopos entra tortilla. La tortilla entra con los totopos para mí. Está chido.
2: Sí. Y sale también.
1: Vamos con música, ¿no?
2: Ok. Dice por acá, buenos días, chicos. ¿Cómo se llama la canción?
1: ¿Por qué no me puedo comportar?
2: ¿Ya ves
1: por qué
2: no me puedo comportar? A lo último en el bloque pasado.
1: O sea, yo estoy hablando en serio. ¿Cuál? Y ya tú vas ahí con tus cosas.
2: Sí, sí, ajá.
1: Inserias.
2: ¿Qué rola es?
1: ¿Qué dijo? ¿Cuál? ¿A las qué horas?
3: La del bloque pasado, la última.
1: Chapel Road, Good Luck Baby.
2: Ahí está, Chapel Road con Bolo Baby. ¿Cómo es?
1: Seguramente es esa, porque fue la con la que nos fuimos a música.
2: Es esa, amiguita.
1: Que nos diga, ¿no? Y yo ahorita aquí le escribimos cuál es. Vámonos con Sabrina Carpenter, esto es Man Child.
2: Lo disfrutas con Vale, Susan y Fallo.
1: En el Morning Show.
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1: Ya las 9:51, 9:51 en el Morning Show de YFM. Oye, hay sorpresas.
2: Muchas sorpresas y ahí les va. Para todos los que les encanta el fútbol, pongan atención porque vamos a tener para todos ustedes, mi querida Susan, sí, regalo.
1: ¿Quién sabe? Por favor, yo mira, estoy dando una pista con la canción que está sonando de fondo. Estoy dando una pista que podría ser como para el balompié.
2: Claro, con alma de pirata, claro que sí. El primer partido en casa, el primer partido en casa de Piratas FC.
1: ¡Padrísimo! Y la emoción llegó, ¿eh?
2: El día de mañana en el Pirata Fuente a las 7 de la noche estará Piratas FC en su primer partido en casa contra el Atlético Morelia y va a estar muy bueno. Y nosotros aquí en el Morning Show de Ya FM les tenemos este regalo para todos los que nos están sintonizando. ¿Qué
1: Me
2: creen
1: encanta
2: que es?
1: La idea.
2: ¿Qué creen que
1: ¿Qué
2: es?
1: ¿Qué es? ¿Qué es?
2: Tenemos pase doble para Eso. El partido del día de mañana de Piratas FC aquí en casa en el Pirata Fuente.
1: Bueno, va a ser muy fácil. Recuerden que es a través de el WhatsApp en cabina al 2299-608781. Junto con el nombre completo, importante que el mensaje contenga tu nombre completo para participar.
2: Claro, tienen que mandar una captura de pantalla de que están escuchando el Morning Show, o una foto de tu bocina, o una captura de pantalla en el Radio Player.
1: Si estás en www.ya.fm.
2: Cualquiera de esas opciones con tu nombre completo, mándala en ese instante al 2299-608781.
1: Los primeros, o es más, el primer mensaje que llegue es el que gana. Oye, pero hay un montón de mensajes.
2: Sí, pero, ahí está, ya llegó.
1: Recuerden que tienen que mandar foto, ¿ok? Y nombre completo importante para participar.
2: No, ya se fue, mira, llegaron un montón.
1: ¡Felicidades! Pero, ¿Quién es?
2: El primero que llegó, ¿mande?
1: O regresando. ¿Quién es?
2: De una vez.
1: Pues de una.
2: Jonathan Salgado Pozos es el primero que manda la foto.
1: ¡Felicidades!
2: Nos está escuchando desde su automóvil y él fue el primero que mandó la foto con su nombre completo al 2299-608781. Y pendientes porque habrá más regalos. Recuerden que el día de mañana juega en casa.
1: Va a estar muy
2: Piratas
1: bueno.
2: Piratas FC, el primer partido en casa a las 7 de la noche y ya FM te invita.
1: Oye, va a estar buenísimo. Yo sé que muchos quieren ir, por supuesto. Así que pues ahí está la invitación. Y sigue escuchando el 102.9 de tu radio porque seguramente les diremos a lo largo de el día y el espacio también con Byron, ¿cómo podrán seguir participando,
2: Así mero, mi querida Susan. Felicidades al ganador. Ahorita me pongo en contacto con él. Y mientras los dejamos con...
1: Vámonos con Anita y J Balvin. Este es Downtown.
2: Oye, qué buena rola. Lo disfrutas con Vale, Susan y Fallo.
1: En el Morning Show.
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1: Las 10 de la mañana ya con 5 minutos, 10 con 5 minutos en el Morning Show de YFM.
2: Vayan a ver nuestra nota al portal, hace rato dimos un pase doble para que vayan a ver el primer partido en casa del debut de Piratas FC. Ya tenemos la nota, vayan a checarla.
1: Ok.
2: La tenemos en nuestro portal www.ya.fm para que conozcan los uniformes, para que conozcan qué va a pasar.
1: Va a estar bueno,
2: Va a estar muy bueno y bueno, pues felicidades al ganador, que es Jonathan Salgado Pozo. Ya nos mandó por acá sus datos para que pases el día de mañana, mi querido Jonathan. ¿O puedes pasar hoy?
1: No, hoy de 10 de la mañana a 2 de la tarde. O sea, ya puede venir de 10 de la mañana a 2 de la tarde. Ya puedes venir justo con la copia de tu identificación y de 3 a 4. De 10 a 2 y de 3 a 4 hoy. Importante que mejor venga hoy a recogerlo, porque capaz y mañana por cualquier cosa no puede.
2: De una vez.
1: Mejor de una vez, hijo. Y así mañana ya tiene su pase asegurado, ¿no?
2: Exactamente.
1: Y bueno, recuerden seguir sintonizando el 102.9 de su radio para que se enteren, pues, de estas y más promociones que tendremos y boletos también, ¿eh?
2: Va a estar muy bueno ese partido porque es el primero en casa, bro.
1: Va a estar bueno. Ya quiero estar ahí, ya quiero emocionarme yo también.
2: Yo también. Bueno, pues vayan a nuestro portal, que aparte tenemos muchas notas muy buenas para todos ustedes. Y tenemos por acá muchos saludos para el buen Yair, que nos escucha.
1: ¿Cómo estás, Vancouver. Yair? Te mandamos saludos.
3: Hola.
2: Caray. Dice por acá, buenos días a todos en cabina. Yo tengo dos preguntas para Fallo. ¿A los aguacates les puedo untar aceite, menín? Para que no se me pongan negritos y... sí, claro que sí, debe de ser de ahí.
1: Tú y Jair son terribles.
2: ¡Saludos desde Jalapa!
1: ¡Saludos!
2: Gracias, amigos de Jalapa.
1: ¡Saludos! Pónganos su nombre para saludarlos.
2: ¿Ya están preparadas para el triviatón?
1: Híjole, qué nervios. No, ya, pero ahorita regresando. ¿De qué será? ¿De qué será?
2: De vacaciones. Hoy es triviatón de vacaciones.
1: Me gusta de vacaciones.
2: ¿Qué tanto conocen de lugares para ir a visitar ahorita en Veracruz? Ahí les va. Ahorita.
3: Bueno, va.
2: Vamos a regresar.
1: Vale, Valerina, que viene llegando de vacaciones, es la más viajera.
2: ¿Más viajera?
1: Sí, no, ella sabe todos los viajes y todos los lugares.
3: La más vieja.
2: Chicos, no se les olvide mi rola. No, ¿qué pasó? No puede ser. Indirectas a mí, nada.
1: No puede ser.
2: Chicos, no se les olvide mi rola, porfis.
1: Okay. ¿Qué rola? Ahorita buscamos.
2: Nos la pidió por acá. La de Can't Stop the Feeling.
1: Can't Stop the Feeling. Ajá. Muy bien. Vámonos con Blackpink. This is Go.
2: Lo disfrutas con Vale, Susan y Fallo.
3: Aquí en el Morning Show.
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3: de JFM. Saludos y por supuesto ahorita que es justo la temporada de regreso a clases, oye, hay que ir porque luego en agosto empiezan a llenarse ya todo, de que todo el mundo anda corriendo en las compras de último momento, pues aprovechar desde ahorita.
2: Claro, si naces en agosto eres chamacos de agosto.
3: Y son de calidad, ¿eh? Te digo porque yo ya los fui a visitar y de verdad, garantizados.
2: Ok, pues vamos con rolita, ¿no?
3: Vamos con música, regresando tendremos Triviatón.
2: Que ya está, es Triviatón turístico.
3: Ah, muy bien. Entonces, vámonos con Little Mix. Aquí está Shout Out to My Ex.
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1: ¡Ya me enojé!
2: ¡Siempre!
1: ¡Ya me enojé! Ahora sí.
2: Pues ya son las 10 de la mañana con 33
1: no
2: minutos.
1: No sé, pero estoy enojada antes de iniciar el triviatón.
2: Y el triviatón del día de hoy es...
3: ¿De qué?
1: Eres un grosero.
2: De lugares turísticos.
1: Si la gente supiera lo grosero que eres conmigo.
2: Vale, está de testigo.
1: Pues Vale está diciendo, yo no dije nada y tú estás diciendo
3: yo
1: ya
3: no
1: cosas
3: sé
1: de
3: nada.
1: Mí.
2: Ella no sabe nada.
1: Eres malo.
2: Yo solo sé que no sé nada.
1: No, eres malo.
2: Nos vamos con la primera pregunta que dice así.
1: Uh-huh. Sí, ajá, sí.
2: ¿Están listos? Recuerden, ustedes pueden participar dando su respuesta
1: al
2: 2299-608781. Y nos vamos con la primera pregunta que dice así. Hoy platicamos en el triviatón de cosas.
3: Okay.
2: Donde puedes visitar en estas vacaciones.
1: No sé, no estoy jugando. Lugares, porque jugar conmigo comida. ¿Es qué? ¿Complicado o qué dijiste?
2: Muy complicado.
1: Entonces no estoy jugando.
2: Jugar contigo.
1: No estoy jugando.
2: Entablar conversación contigo.
1: No estoy jugando.
2: Ok.
1: Apúrate.
2: Caso omiso.
1: Apúrate.
2: ¿Cómo se llama la famosa fortaleza histórica ubicada en un islote frente al puerto de Veracruz que sirvió como
1: prisión? San Juan de Ulúa, obvio. Ya gané.
2: Y que no es San Juan de Ulúa.
1: Es la única fortaleza ubicada en un islote.
2: Claro que no, bro.
1: ¿A cuál es la otra?
2: El Baluarte de Santiago.
1: Esa no está en un islote,
2: estuvo,
1: está en la ciudad.
2: Estaba
1: dice,
2: en un islote.
1: Está ubicada, dijiste.
2: Ya,
1: hubieras dicho, estuvo
2: punto.
1: Ubicada, entonces sí.
2: Punto para Susan, la
1: aunque
2: complicada plata.
1: Aunque estés enojado y no quieras que yo gane, deja
2: punto
1: de moverlos porque
2: Susan,
1: vas perdiendo.
2: Complicada plata. Ya, listo.
1: Complicada es mi segundo nombre.
2: Oscar ay, también tiene puntos.
1: Grosero este.
2: Siguiente pregunta. Vamos a hacer las pases.
1: Rápido porque me voy.
2: Vamos a hacer las pases. Vale.
1: Te voy a dar.
2: Siguiente pregunta y no menos si
1: importante. Pero no te pegues.
2: Llévatela suavita contigo mismo. ¿Cuál es el nombre del tradicional? No, porque aquí me lo van a cobrar.
1: Sí.
2: ¿Qué ritmo musical alegre y tradicional se baila en pareja sobre una tarima en el Zócalo
1: danzón
2: de Veracruz? Cumbia,
3: danzón,
2: bachata o guapango.
1: Danzón. Yo iba a decir salsa, pero como dijiste en pareja en el Zócalo, danzón, pues es ahí donde se ponen.
2: Efectivamente. Sí. La respuesta correcta es el danzón. La siguiente pregunta vale 7 puntos. Si Vale la contesta, okay, gana directo. Y si Susan la contesta, son menos 7.
1: Oye, espera, también pueden participar ustedes al 2299-608781. También que participe el público con nosotros.
2: Sí, no se me duerman. Ahí les va, la siguiente pregunta dice así.
3: A ver.
2: ¿Cómo se llama popularmente a los habitantes nativos del estado o del puerto de Veracruz?
1: Jarochos.
2: Costeños. Jarochos. Chocos o mochochos.
1: Jarochos.
3: Jarochos,
1: ¿no?
2: La respuesta correcta la tiene Vale. Muy bien, Vale. Fuiste la primera. Correctamente.
1: Yo fui
2: acabas
1: la primera.
2: Empatar a Susan. Oscar dijo Jarocho.
1: Ya ven cómo está grosero conmigo. Hace enojar a la bella Susan, ya ves.
2: Y
1: yo
2: caigo
1: en sus. Caigo en tus provocaciones, ya ves.
3: ¿Cómo?
1: Paorán tiene toda la razón. ¡Uy! Te voy a dar en la espinilla.
2: No, me quiere hacer la vasectomía, fíjate.
1: ¿Eso qué?
2: No sé, ahorita me acordé. Me mandaron un emoji y una cara de...
1: Estamos hablando de otras cosas.
2: Pero no sé dónde la hagan de
1: tienes
2: agrapa.
1: Tienes problemas.
2: La última.
1: Ay, Dios mío. Sí, yo sé dónde la hacen gratis.
2: Quiero hacer de salva.
1: Yo sé dónde te hacen la jarocha.
2: Quiero hacer de salva.
1: Donde te hacen la jarocha, ahí te digo.
2: No, nah, pues no quiero que me pongan hacia adentro esa cosa. Nada más quiero que corten el cable ya. Ok, siguiente pregunta.
1: Es terrible. Ajá.
2: Y ya con esa nos despedimos, ¿verdad?
3: Okay.
2: Y nos vamos con detalles de la vasectomía. Ok. Siguiente. ¿Cuál es la zona arqueológica totonaca más famosa de Veracruz, conocida por sus nichos? Teotihuacán, Chichen Itza, El Tajín
1: pues
2: o Monte Albán.
1: El Tajín, obvio.
3: El Tajín, sí.
2: Donde alguna jipiosa en algún momento fue.
3: No, yo nunca he ido.
2: Más jipiosa que tú, imagínate.
1: Yo sí.
2: ¿Qué te dije?
1: Acampar al Tajín allá.
3: Acampar.
2: Te estoy diciendo.
1: Bueno, ay, en mis años maravillosos.
2: Si tú te crees que
3: pues, ¿cuántos años tenías?
1: No se puede decir. Hija, traje hasta rastas, hija.
2: Sí.
3: Ay.
2: Y sí, no precisamente en el cabello, imagínate.
1: Estuvo buena.
2: Y nadie habla del cabello.
1: Del cabello, hija. Es más, vamos con música, ahorita la te digo.
2: Dianita no va a estar hablando.
1: Oye.
2: Ok, la de Yair dice, relax, Fallito, pobre de ti, que tienes que aguantar tanto tiempo.
1: ¡Yair!
2: A...
1: ¡Ah, ya vaya! Ya no somos amigos, ¿eh?
2: Hay gente que sí.
1: Yair, éramos sí amigos, ya no somos amigos.
2: Yo soy mi bro,
1: córtalas, Yair. Córtalas, Yair, éramos amigos.
2: Imagínate, hagan cuentas, 5 días a la semana, 4 horas.
1: Éramos amigos. Cinco ya no somos cuatro, amigos,
2: 20
1: Yair
2: horas
1: yo
2: a la semana.
3: Súmale los fines.
2: Súmale fines de semana, súmale el control remoto y súmale de...
1: Dejen paz a Susan, no sé, ya te dijeron. ¿Mm? Ah, son bueno, más los que me defienden.
2: Vénganse 4 horas con ella diario a ver quién dice eso.
1: ¿Ok? Vámonos con música porque estás muy
3: aquí
1: mal.
3: Aquí se están rompiendo amistades.
2: Concuerdo con David, dice por
1: ¿tiene
2: acá.
1: Tiene problemas.
2: Concuerdo con David. Caminante dice, Fallo, ya no molestes a la hermosa Susan Platas.
1: No.
2: ¿Vieron
1: no,
2: lo
1: no
2: que pasa? Es mi único momento para poder molestarla. Ya. Fuera del aire soy una...
1: Ay, creo que no eres lo peor. Voy con música.
2: Pregúntale
1: está
2: a Vale. Y Vale
1: Alejandro dando vueltas porque ya tú andas diciendo cosas que no.
3: No.
2: Yo sí me voy con Susan 4 horas.
1: Es que, hijo,
3: órale,
1: te pasaste con eso. ¡Vámonos con música!
3: Eso, mira, dolió.
2: ¡Que cante, Susan!
1: Para que mis oídos sangren. ¡Vámonos con música! Horrible, por cierto.

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1: Las 10 de la mañana con 52 minutos y ahora sí ha llegado el momento de despedirnos. Ya es viernes. Oye, ya se acaba el mes y se acaba la semana también.
2: Ya se está acabando todo hasta la quincena. Y bueno, eso que todavía no llega.
1: Y eso que todavía no llega. No, para algunos hoy, ¿no? 31 hoy o ayer.
2: El puro varo ahí.
1: Pero pues así como llega, se va, hijo.
2: Sí, pero bueno, no se estresen. Gracias a todos los que estuvieron en contacto con nosotros. Gracias, mi querido Oscarín. Saludos para Yair. Gracias por acá a Valar, al Buen Caminante, Néstor, Porán, Noé. Bueno, a todos los que estuvieron en contacto
1: con nosotros. Gracias, amigos, por sus mensajes. Y, por supuesto, nos escuchamos el lunes en punto de las 7 de la mañana.
2: Aquí estaremos Susan y Fallo.
1: En el Morning Show. Gracias, Vale Valerina, por habernos acompañado.
3: De Ya FM.
1: No. También despídete bien.
3: Adiós, chicos. Me dio mucho gusto verlos el día de hoy.
1: ¿Cómo te encontramos en redes, Vale Valerina?
3: Como valeri.pérez.
1: Muy bien, así que ahí les dejamos sus redes. Recuerden entrar al portal en www.ya.fm y enterarse de todo lo que hay.
2: ¡Adiós!
1: ¡Nos vamos!
2: ¡Bonito fin de semana!
1: ¡Bye, bye!

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4: Local. Este viernes en la zona conurbada Veracruz-Boca del Río se pronostica una temperatura máxima de 33 a 34 grados Celsius, índice de calor de 38 a 40 grados Celsius. Se prevé viento del este de 25 a 35 kilómetros por hora, rachas en las zonas donde ocurran lluvias y chubascos. La probabilidad de lluvia es baja, sin embargo, si se presentan precipitaciones, podría ocurrir entre la noche de este viernes y las primeras horas del sábado, con acumulados de 0.1 a 5 milímetros. Estas condiciones estarán asociadas a un canal de baja presión y al alto contenido de humedad. Se recomienda estar atentos de las actualizaciones del pronóstico del tiempo a través de XEU.
2: Nacional.
4: Autoridades de la Universidad Nacional Autónoma de México determinaron la mañana de este viernes realizar un examen de control como medida extraordinaria luego de que confirmara que fueron detectadas irregularidades y prácticas de trampa durante el examen oficial de admisión. La Comisión Técnica para la Revisión del Proceso de Ingreso a la Licenciatura 2026 de la UNAM recomendó realizar un examen de control presencial para reforzar la certeza del proceso de admisión.
2: Internacional.
4: La llegada masiva de migrantes a la ciudad autónoma de Ceuta llevó al presidente del gobierno de España, Pedro Sánchez, a calificar la situación como una violación territorial. Durante un pronunciamiento oficial, Sánchez afirmó que el Ejecutivo actuará con todos los recursos del Estado para proteger la frontera de Ceuta, reforzar la seguridad y atender la emergencia humanitaria derivada del incremento de llegadas por vía marítima y terrestre.
2: Deportes.
4: Piratas FC presentó el jersey oficial que utilizarán durante su temporada debut en la Liga de Expansión. Este sábado lo estrenarán en el Estadio Pirata Fuente enfrentando al Atlético Morelia. Consulte esta y más información en xeudeportes.mx y, por supuesto, en nuestro portal de internet www.xeu.mx. Mi nombre es Alexandra Burch. Que tenga una excelente mañana de viernes.
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estás tú? 11 de la mañana con 7, 11 con 7. Esto es Ya FM 102.9, baby. La vamos a pasar muy bien el día de hoy. Viernes de vieja escuela, viernes de perreo. Un viernes que está pintando bochornoso, pero bueno, la excusa perfecta porque acabamos de cobrar la quincena. Y viernes hay evento coquetón en Rush. Tendremos entrevista con los encargados de poner ese evento del rock 2000ero en el manicomio del Boulevard, es decir, Rush Bar. Y ya FM, ¿qué crees? Tiene regalos para todos ustedes, así que muy al pendiente, en un ratito estaremos platicando con ellos. 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Fácil, simple y sencillo, escucharme, estaré en contacto, el WhatsApp 2299-6087-81. Les tengo un rolón, papá. Viernes, vieja escuela, no sé ustedes, pero hoy siento que es un día complicado. Para mí es un día complicado. Y para mí los días complicados son los que más me motivan a tratar de darlo todo. Porque por si que andas pasando en este momento por situaciones incómodas, difíciles, económicas, sentimentales, familiares, laborales, personales. A veces, mis amigos, el rival, el enemigo más difícil, el que más nos hunde, no es esa persona que pensamos que le queremos mal del trabajo. No es esa vecina chismosa. No es ese ex o ex tóxica o tóxico que nos sigue stalkeando. No, a veces el enemigo está en casa. Y no me refiero a tu mamá, tu papá, tu tío, tu hermana, tu pareja, tu esposa, tus hijos. Me refiero a ti mismo, mi hermano. Entonces, no permitas nunca que te vuelves en tu contra. Y si sientes que está pasando, busca apoyo, ayuda. Que solo son por momentos, pero no lo eches a saco roto, bebé. Siempre es importante. Si tú crees en ti mismo, si tú te apoyas a ti mismo, si tú te echas porras tú mismo, no vas a lograr todo. No, porque nadie lo logra o pocas gente lo logra, pero ya vas un paso adelante en esta carrera llamada vida. 11:10. Vamos a comenzar con buenas rolitas, papá. Perreo, papi, perreo. Dura. Ah, comencemos con esto de El Chombo, papá, de los cuentos de la cripta, parte 2. Así arrancamos los viernes de vieja escuela con Byron por Ya FM.

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0: 11:32, mi gente bonita, la prometió deuda, la banda que me ha estado preguntando desde el lunes, martes, qué onda con los boletos, Byron, queremos asistir a Rush Bar el día de mañana porque queremos esa noche de rockcito 2000ero, de ese rockcito cuando estaba en contra del sistema. Y ahora soy parte del mismo, maldita vida adulta. Pero bueno, no hablemos de temas tristes y mejor hablemos de cosas chidas, que es de buena música. Y para eso el día de hoy, mis amigas y mis amigos, me acompañan en cabina Quique Cerino y La Otra Cuadra, venga. El día de hoy, el buen Quique, que es el vocalista de esta agrupación, junto con Yayo, que es el Bataco, nos estarán platicando un poquito de lo que vamos a estar viviendo el día de mañana en Rush Bar, una agrupación veracruzana. Rápidamente, para la gente que nos está escuchando, cuéntenos una breve sinopsis de lo que es Quique Cerino y Letra Cuadra. Ya tienen rato tocando juntos, tú como vocalista y tú como baterista, separados mucho, pero juntos poco. Un poquito de contexto para que no me la coma sin pretexto, por favor.
1: Claro que sí, Byron. Muchísimas gracias por el espacio. Y bueno, Quique Cerino y La Otra Cuadra, realmente es un proyecto que se viene cocinando desde hace muchísimo tiempo. Yo en lo personal, por mi carrera como cantante, actor, de todo lo que he hecho en mi carrera artística, pues ya estoy por cumplir 10 años. Soy aquí, de originario del puerto de Veracruz. Y hace aproximadamente unos 8 meses estamos empezando esta nueva banda. Que esta nueva banda está empezando con todo, también elementos con mucha experiencia. Y aquí te puede contar algo de la experiencia que tiene mi compañero y amigo Yayo Hernández, que la verdad tiene poca edad, pero mucha experiencia tocando en escenarios.
2: Sí, vaya. Digamos que soy el más joven de la agrupación.
1: El más chamaquito.
2: Pero a decir verdad, en estos 8 meses nos los hemos pasado muy bien. Como grupo hemos estado muy conectados en todo, nos hemos divertido. Obviamente hemos tenido altas y bajas, pero hemos seguido juntos. Y la verdad, hasta este momento estoy feliz con la agrupación. Estoy feliz de lo que estamos haciendo. Y pues nada, invitar a la gente a que vayan mañana al evento de Nostalgia.
0: Hoy el día de mañana, el evento de Nostalgia, quiero que entiendan algo. En estos chavacos, digo, chamacos, tienen bueno, Quique sí se ve más de 30, se ve que la vida lo ha maltratado, y ya yo se ve que todavía no conoce lo que es pagar impuestos y demás, así que disfruta, claro. Disfruta. Pero lo importante es que para este es llamado para aquella flota que en el 2000 estaba en prepa, secundaria, universidad, y disfrutaba llegar a su casa en la tarde de la escuela a poner Telehit, a poner MTV, a ver los diferentes programas, a ver los diferentes videos de moda, el making de video y todo este rollo que abarcaba, y sobre todo esta ola de fusión, esta amalgama que escuchaba su rock en inglés, en español, y en español tanto de España, hostia madre tía, de Latinoamérica, de México, y había del norte, del centro, del sur, y estaba muy padre porque siempre he dicho que sí, los 80s, claro, una joya, los 90s, pero para mí tal vez porque lo viví más plenamente el 2000, fue una amalgama de muchos colores y sabores, y particularmente de este rockcito había rock pop, rock alternativo, y bueno, esa variedad de rock que, Dios mío, hay como 300,000,000,000 de ramificaciones, sí. Pero aquí el chiste que vamos a estar disfrutando de esa época 2000era. Cuéntenos un poquito para que la gente se vaya motivando, canciones o agrupaciones que vamos a estar escuchando, por ejemplo.
1: Bueno, así como decías, también mencionar Telehit, claro. Las tribus urbanas, el Metroflog, todo esto.
0: No, hombre, cállate.
1: La verdad, vamos a tocar rolitas de bandas como División Minúscula, como Panda, como Motel. Vamos a tener un Allison, un surtido rico muy padre que nos va a llevar justamente a un viaje. Vamos a contarles una breve historia en este concierto para conectar con ese chamaco, como tú le comentabas, desde los 15 hasta los 20-tantos años. Y ya obviamente a mí me gusta decirles a mi público los treintins, ¿no? Básicamente todos los que en ese tiempo pues disfrutábamos de esa música, ahora somos adultos. Hay muchos memes que dice, ¿qué les pasó a los emos? Pues los emos ya fuimos a terapia, estamos trabajando y antes estábamos contra el sistema y ahora pertenecemos a él,
0: ¿no? Los emos ahora están en el cajero, en el banco ahora.
1: Sí, claro. O sea,
0: ya. Cuando le regaña el jefe se van a enseñar al baño y a escuchar Panda, ¿no?
1: Lastimosamente ya somos burócratas.
0: Pero esto, mi amiga, mi amigo que me estás escuchando, va a estar muy chido. Mi amigo treintañero, cuarentón, pero tú también, veintañero, también puedes ir porque... Sí. La mayoría de los grupos que mencionaste mínimo tienen un par de canciones que denomino atemporales, que no importa claro. qué edad tengas, te van a llegar, te van a calar, te van a aprender, y si le prestas atención a la letra, hasta te van a dar un significado de lo que estés pasando en ese momento. Porque no es por nada, pero estas bandas dejaron grandes, grandes éxitos, que mira, ya estamos 2026 y se siguen recordando, te siguen motivando o doliendo, sí. como en ese entonces. Y me estaban platicando que el show no crean que va a ser una tanda de 40 minutos como en un antro normal, o sea, va a ser prácticamente un concierto de casi 2 horas.
1: Sí, estar proyectado a hacer un concierto. Wow. Inclusive vamos a darles ahí un leve sorpresitas en la cuestión de la entrada, de cómo vamos a empezar, así que no se lo pueden perder, lleguen temprano para que puedan estar ahí y no se pierdan de ningún detalle. Y lo que decías de la cuestión de las influencias. Aquí mi compañero tiene 25 años, pero claro. cuando le dije, vamos a tocar este repertorio, cuéntales más o menos cómo te sentiste.
2: Bueno, para ustedes es su adolescencia, para mí es mi infancia.
0: Totalmente.
2: Yo crecí con ese tipo de rolas y la verdad, cuando a mí me llegó la propuesta, Kike me llegó con la propuesta, yo dije, adelante, hay que hacerlo. Porque marcó a muchas generaciones y la verdad va a ser un buen show. El grupo se ha estado matando en ensayos, hemos estado practicando, ensayando de todo un poco, consiguiendo todo para que este sea un buen show.
1: Quiero hacer también la acotación de que este show ocurre por la suma de voluntades de cada uno de los miembros. Le hemos puesto mucho corazón, muchas ganas y mucho ánimo para que esto salga súper bien y que la gente conecte. Y la otra parte que quería también comentar es que también siéntanse la confianza de llevar a toda la familia, padres, hijos, primos, hermanos, etcétera, porque lo padre de la música es que no importa de qué generación seas, siempre hay una canción de cierta época que te remonta a algo. Y Totalmente. Eso es lo que nosotros queremos hacer con este concierto.
0: Y algo que va a sonar raro, o dices, ay, no seas, es un evento familiar. ¿Por qué? Porque van a estar en un ambiente cómodo como es Rush, que es un lugar maravilloso.
1: Extraordinario.
0: La atención, gran sonido, buen escenario, con grandes músicos como es Kike y la otra cuadra. Entonces, ¿qué más quieres, Bebé de Luz? Aprovecha y para sorpresa de todos ustedes, les voy a regalar accesos para que mañana, ya me confesaron aquí mi querido Kike, que a partir de las 9 arranca. 8:30 abre las puertas, pero 9 en punto, bueno, 9:02, 9:03, ya estará arrancando este show para que...
3: Ay, llegamos a las 9:30, los de rock siempre comienzan tarde.
0: No, aquí hay orden. Sí. Aquí hay orden porque hay que respetar los tiempos, pero sobre todo, muchos de los que vamos a escuchar estas canciones, si lo vivimos en su momento, ya a las 12, una, ya no da sueño, pa.
1: Ya empezamos a sacar el Riopan para dormir plácidamente.
0: Ya en lugar de un shot de tequila, queremos un shot de expreso, pero bueno, eso ya es otra historia. No se lo pueden perder Panda, División Minúscula, Allison, Zoé, hasta Fobia, imagínate, Motel sí. y mucho, mucho más. Eso es para toda la gente, créeme que te va a encantar. Aunque no seas, mira, muchos dicen, yo soy rockero, o yo soy popero, o yo soy reggaetonero, o yo soy de rap, de hip hop. Ve, créeme que más de 6-7 canciones te vas a aprender. O sea, de que, oíste la canción, güey, yo la cantaba. Ese era. O de este grupo. Así que créeme que tienes que ir. Es un evento que va a estar padrísimo. Aunque digamos que es una agrupación ustedes nueva. Ya en experiencia individual, ya es una agrupación con años. Que ya sí. le saben. Y lo más importante, son de Veracruz. Y podría ser este, o si no es que es, el primer paso para dar una gira nacional con este gran show. Así que qué mejor de aprovecharlos. Ahorita va a estar más barato. Aprovechen. A rato ya van a llegar acá así con es. Damas. Hay un séquito de 8 o 10 personas. Así que aprovechen ahorita. Chicos, antes de despedirnos, porque va a ser parte de la dinámica, díganme cómo podemos encontrarlos en sus redes sociales.
1: Claro que sí, estamos en redes sociales, en Instagram como Kike-bajo y la otra cuadra, y en Facebook está más como Kike Serino, todo junto, para que no haya ningún tema con el tema de la confusión. Kike Serino, todo junto, es la página oficial.
0: Okay.
1: Ahí pueden contactarnos, inclusive también mandarnos mensajes. Por ahí ya escribieron varias personas preguntando por el tema de los links para comprar los boletos. Con okay. mucho gusto también por ahí lo pueden hacer para nosotros proporcionarles esa información.
2: Igual en el perfil de Instagram de Kike y la otra cuadra aparece el link para comprar los boletos en internet.
0: Ya lo escucharon, chicas y chicos. Pues bueno, como en el programa, y aprovechando que van a tocar algo de división, división minúscula, pienso poner esta de Soñaré, porque la neta es una Rolón. De mis canciones favoritas, junto joya. Con la de Veneno es Antídoto, pero bueno, de eso ya estaremos platicando. El día de mañana estaremos disfrutando de ese gran show, chicos, no se lo pueden perder. Recuerden, la red social de Instagram es Kike_bajo
1: y la otra cuadra.
0: Eso es muy importante. Y en Facebook, Kike Cerín.

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En tan solo 5 minutos serán las 12 del día. 5 minutos para que den las 12 del día. Esto es ya FM 102.9. Vamos a pasarla muy bien el resto de estas 3 horas que nos quedan. Ya escuchaste la dinámica. Para regalarte los accesos para esta gran noche es muy fácil, simple y sencillo. Te la voy a decir en la próxima intervención, porque en este momento, antes de decirte la batalla, vamos a mandar los saludos, que ya tenemos varios. Saludos para el buen Oscar. Byron, ¿cómo estás? Byron, ponte la de querer. Querer y amar no es lo mismo. Tú estás con él, pero piensas... ¡Ah, qué buena! ¿Cómo se llamaba? Era la parte... Tú miras a él, tú miras a mí. No manches, qué buena rola esta. La voy a buscar. Creo que no la tengo. Voy a buscarla. Byron, ¿cómo estás? Mi querido Byron, amigo, mi querido amigo. Gracias por hacerme vibrar con esos buenos días impactantes, hermano. Un saludo a mi hijo Farid, que está apapachando a Lucy por su cumpleaños. 57. No, hombre. Esta es la edad para echarse un cotorreo épico. Y anfitrión de las hermanas de Lucy, Gris y Ponti. Excelentes comadres, maestras y madres y amigas inseparables desde toda la vida. Un saludo hasta Minneapolis y Chicago, donde andan disfrutando. Avísame, salud, Byron, para... Avísame para grabarlo, ya mandé el saludo. Espero que lo estuvieras escuchando. Ya valió más. Ya, Byron, feliz y último viernes del mes de julio de 2026. Saludos, Byron, ya es quincena, a pagar todo, agua, internet y demás. Ya ni me digas, Diana, ya ni me digas, no me toques ese vals. Byron, buenos días, saludos para ti, mi locutor preferido. Gracias por descongelar recuerdos con la cripta. Besitos para ti, gracias, DB. Byron, ¿cómo estás? Qué sabroso canta Bruno Mars, me fascina su canción. Y eso que tengo 64 años, me gusta su música. No, mi hermano, pues para la buena música no hay edad, Padre Santo. Mira, con esto y una buena compañía, disfruto de Bruno Mars y un par de tortonas. Buen provecho, Byron, ¿cómo estás? Buenos días, me dicen por aquí, gracias. Byron, ponte las mañanitas, porque quiero felicitar a mi suegra. Se llama Ignacia Colorado Mendoza. Felicidades a la señora a doña Nacha. ¿Cuántos castres le han dado a doña Nacha? Saludos a buen Quique Lasallista, dice Byron, dice por aquí, amiga, ¿se ve bien? No sé si... Me mandaron una foto de una chica de tremendo frente. Yo creo que se equivocó de... Es que está la morra con un escotote y tiene tremendo par de... Y pone, amiga, ¿se ve bien? Buenos días, Byron. Dame información de la publicidad. Saludos, Byron. Y hace unos minutos en vivo acerca de los grupos de rock, fecha... Bebé, pues es mañana, bebé. Lo hemos dado toda la semana y tenemos el promocional en redes sociales y al aire. Byron, he estado recomendándote... No, te he estado recomendando, te he estado recomendando la estación a los choferes del Ulúa. Y veo que ya el día siguiente ya la están escuchando. ¿Cuál es Ulúa? Es que no sé, fíjate, no sé dónde está la base de los Ulúa, la verdad. Buenos días, Byron, ¿cómo estás? Ponte la canción de May, grita. Grita, graba, favor. No paré, por favor. Byron, Rolón de la Vega Escuela, Tito Nieves, la India, Nicky Yan, ya no queda nada. Saludos para acá, Byron, saludos a la banda. Saludos para ti, Byron, saludos, Byron. Byron, saludos a la banda. Reenvía la imagen que te enviaron. Che, viejo enfermo. Vamos con la número uno de Daddy Yankee. Esta es la number one de la batalla, 2299-6087-81. Esa vaina, papi. Dímelo, orillo. Esta es la número uno. ¡Vamos, dice! 2299-60-87-81. Este era el número uno, baby. Y la número dos, papá. Alguien del mismo calibre de Daddy Yankee, mínimo Héctor el Father con... Dale castigo.

0: la número 2 y esta la 1. ¿Con cuál te quedas? 22, 99, 60, 87, 81. Te digo algo, no sé qué tiene el intro de Rompe, pero... Dice por aquí, Byron, por la número 1, Byron, saludos, de Dolor Real, Matagocuita, Byron, por la número 1, Byron, por la número 2, Byron, esa foto es para que llegues a tu casa y apliques la de Vladimir. Byron, felicidades para Nacha Clorado, dice Clorado, creo que era Colorado, Byron, por 1, Byron, por 1, Byron, por 1, saludos para sus compañeros de la Ruta 10 de la Veracruzana de Gas, votamos por la 1 con The Big Boss, el Cangri, Byron, por 1, Byron, por la 2, esta es la número 2. Byron, por la 1, Jorge León, saludos, Byron, por la número 1, Néstor, Byron, uso, dale castigo, como me dieron por irme al FAC el domingo, ñau, Byron, por 1, para sentirme Toreto, ahorita en fa, en corto, Byron, por la número 2, excelente día. Y por altas temperaturas, las autoridades ordenan tomarse de 1 o 2 latas de che. Byron, por la número 1, Byron, por la 2, bendiciones, Byron, por la 2, Byron, por la 2, dice Erika, Byron, por la número 1. Papu, por la número 1, Byron, por la 1, ¿sabes qué? Pues que le hacemos el cuento, güey. Ganó la número 1, ganó el Big Boss, ganó Raymond, ganó el hombre que después de hacer perrear a las ladies y bellaquear, ahora hace perrear a los ángeles, porque ya es religioso, ya es cristiano, y no Ronaldo, pero nos dejó un gran legado para el cochineo. Vamos primero con el ID, acabando el ID viene la canción ganadora de esta primera batalla a través del 102.9 ya FM. Hoy es viernes de vieja escuela, dice, salud Byron, ¿cómo estás? Muy bien, dice por aquí Byron por Rompe, dice Noé de la Ruta 6 por los melones, viejo cochino, y déjese ahí papi, ya no va a crecer mi niño, 12 con 2, súbele, que todos se enteren que estás escuchando a Byron en los viernes de vieja escuela por...
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1: Ahí está Jay Cortés, en el doble A, ley seca, 12:23 de la tarde, a través de Ya FM. Llegan mensajitos de WhatsApp, 22-99-60-87-81.
2: La calavera.
1: Dice, bueno, la canción que estabas cantando se llama Quería Amar. Sí, bebé, lo sé, gracias por el dato. Lo que me quería acordar es si ya la tenía yo aquí en la compu y no la he buscado. Bueno, mi mamá y yo esperamos que llegues, a que llegues tú, porque tú nos das mucha risa. Ah, o sea que soy su payaso, ¿verdad? Vale, Byron, bendiciones y excelente viernes de ahorcar rucas. Quítate tú para ponerme yo, o sea, la rola o Julito Magaña. ¿Viste Maraña? Es Magaña. Julito Limaña, tremenda maña. Byron, saludos desde Orizaba. A mi amor chiquito, mi hija Mercy Scarlett. Ay, you speak English very well. Tenemos un audio, escuchemos. Esperemos que no sea nada erótico.
3: Saludos, Byron, desde Chicago. Lucy, Chris, Monty, gracias por tus saludos. Un abrazo, aquí va Farid, nos anda consintiendo. Besos.
1: Pensé que se iban a transformar en un robot o algo así. Escúchate.
3: Saludos,
1: Byron,
3: desde Chicago. Lucy, Chris, Monty, gracias.
1: Y juntas somos las indestructibles. Byron, un chorro mamalón, un versus mamalón, sería jefe de Daddy Yankee y la de Señor de la Noche, Don Omar, dice por aquí, gracias por el dato, dice desde Chicago, para que veas, Taxilaga, tú que te encanta chupar otros locutores, ay, es que mira, ese del morro está sabrosa, ay, ay, sí, papi, yo estoy gordo, pero... ¿Cómo te gusta el chicharrón? ¿Con grasita o pura cáscara? Con grasita, pa. Oye, lo malo que toda la banda no me mandan ni un dólar, ni un maldito fucking dólar. Oye, por cierto, rápidamente, tengo la dinámica para que te ganas accesos para el día de mañana ir a Rush Bar y disfrutar de esta noche rock nostalgia 2000era. Ya escuchaste prácticamente 2 horas de buen rock, de la época de Panda, de Allison, Fobia, Motel y mucho, pero mucho más. ¿Qué tienes que hacer? 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Aquí lo tengo. Kike Cerino. En Facebook como Kike Cerino. ¿Qué tienes que hacer? Quiero que me mandes una captura de pantalla. Bueno, 2. 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Es verdad, mi niña. Es verdad, mi niño. 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Y de ahí, si ya te encargaste con un frasquíbiri o qué sé yo, bueno, ya te quedas en la noche coquetona, así que tú sabrás, Ya FM como siempre te lleva a los eventos más impactantes, divertidos, geniales, para que cantes, bailes y te la pases de lujo. Bailo, me dicen por aquí, hola, yo te digo hola, ponte las mañanitas, ya mandamos el saludo a doña Nacha, papi, ¿qué quieres, hijo? ¿Qué quieres? Ya mandamos a doña Nacha. Byron, salúdame a mi suegrita otra, oye, bueno, doña Ignacia está muy cotizada, ya quiero que me inviten al refuego, mira, 3 felicitaciones para doña Nacha. Ignacia Colorado Mendoza, que inviten al refuego, que va a haber mole, pozole, taquitos de guisado, que se va a armar. 12:27, vamos con música. 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demostrando que sigues allá FM Veracruz y haz captura de pantalla de que ya estás siguiendo a Kike_ y la otra cuadra, que es el grupo que se va a encargar de este gran show. y una canción que quieras escuchar junto con tu nombre. 2299-608781. Ahí está la dinámica para los que estuvieron preguntando en la semana. Ahí está. Saludos, Byron. Buenas tardes. Ponte algo del general. Ah, me late que la próxima intervención, algo del general. Tenemos un audio de George Vargas. Escuchamos fuerte y claro.
2: Byron, muy buenas tardes. Aquí saliendo de cirugía automotriz, pero ya quedó. Ahora sí, la máquina la que le da fuerza al corazón. Pero ya quedó, ya está listo. Hay que darle duro, tupido al viernes. Saludos, un abrazo.
1: Hay que recuperar lo invertido en la herramienta de trabajo. Que todo salga bien para ti y a todos mis amigos taxistas que están escuchando el 102.9. Vamos con este rolón de Los Ángeles, Ángeles. Azules. Con Belinda, por ella. 12:29, esto es ya FM 102.9.
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3: Oigan, ya faltan tan solo 13 minutos para que den la una de la tarde, 13 minutos. Oigan, el día de antier en la noche yo vi un video. Ayer ya vi que muchos medios nacionales lo empezaron a tocar el tema. Ya no me dio tiempo de platicarlo ayer porque ya era ya muy tarde y quería que le diéramos un tiempo. Yo creo que ya algunos lo han visto, si no te platico. Un hombre de estos que dan servicio de transporte, no sé si era Uber, Didi, driver, taxi, no se especifica, pues está dando el servicio de llevar a una gente, ¿no? De un punto, del punto A al punto B, se trepan y arranca. El señor es de los que tiene cámara, que ellos

0: Sigo pensando que es una gran idea tener la cámara para cualquier cosa como en esta situación. Ahí te va el contexto. Se suben, iba unas pareja, bueno, dos mujeres y un pequeño. Como de unos 10 años, yo creo, 8 años tal vez. Bueno, y el chiste que se suben y el chico de la nada, el niño que van haciendo en el asiento de atrás, empieza a tocar la oreja del chofer, del que va manejando. Y el guato así como que, chay, chay, chay, y voltea así. Oiga, calma el niño, ¿no? Y en eso paso, haz de cuenta que, perdón por mi francés, pero haz de cuenta que le picaron lo picable con una varilla caliente. Oye, ¿qué te pasa, imbécil? Deja al niño, el niño tiene autismo. Ah, pues perdón, si yo no sabía, pero es que me agarró así. Sí, pero el niño no se puede defender, para eso estoy yo, para defenderme, maldito imbécil, eres un pentonto, inútil, ignorante. El niño tiene autismo, no sabe lo que es el autismo, no sabes lo que tiene de un niño autista, no sabe. Y güey, le empezó a pentontear de pie a pa, o sea, todo el trayecto. Vaya, ni tu papá cuando te pedía una herramienta y le pasabas la equivocada, te pentonteaba todo. Ay, ¿a poco tú les pasó? Pásame la llave tal, y tú pues ni sabías, ¿no? Y le pasabas la perica. ¡Esa, no, hombre! ¡La llave! Y le pasabas otra. Hombre, si serás inútil. Y papá, yo tengo 4 años, quiero jugar Play 2. Bueno, regresemos al tema. Regresemos al tema, ¿no? Y el chiste es que pues se la pasó ofendiendo al chavo, ¿no? Porque estaba joven el tipo, menos de, yo creo que unos 25, 30 años. Y llegan al punto, ya se bajan y neta, lo humilló, lo sobajó, lo pentonteó. Bien feo, todavía se acercó otra persona, ¿qué está pasando aquí? No, nada, nada. Y la otra, ¡hazte pen! ¡El niño! ¡Me lo! ¿Cómo le decía? Que había sido grosera con el niño. Esto provocó dos cosas en redes sociales. La mayoría opinaban que la persona que hizo mal fue la señora. Había otros que decían, no, pues sí, no pone límites, ¿no? Pero como lo que me gustó fue que en varios videos que compartieron este momento en diferentes cuentas, padres, madres que tienen niños con autismo o con otro tipo de guiño, guiño, voy a usar comillas, defecto, porque así los ven algunos, así los catalogan como defectos, decían, ok, el niño tiene autismo, tiene tal, los límites los pone uno, hay que enseñarle al niño a tener límites. Que muchos opinaban que el chiste era que el momento que el chico hizo eso, o sea, el niño, cuando tocó la oreja y el joven dice, ay, ¿qué pasó? Ahí tiene que decir la mamá, la tía, la abuela, porque nunca se sabe quién es esta señora, decirle, no, papito, no se toca, por favor. Y todo el mundo decía, bueno, o sea, todos los comentarios que eran de papás o mamás que tenían hijos con esas condiciones, comentaban lo mismo. Eso me dio gusto. Lo que no me da gusto es que, ¿por qué? O sea, dicen por ahí que la que parecía que estaba mal en realidad era la señora por cómo se comportó. Ay, ¿qué haces, hermano? O sea, es como lo que pasó hace un par de semanas. ¿Se acuerdan del chofer del camión que no quiso bajar al niño porque venía solo y la mamá lo alcanzó para reclamarle que qué le pasaba, que por qué no bajó a su hijo, que era un imbécil, cuando la tonta era ella por no haber estado en el lugar correcto a la hora precisa para recoger a su hijo? Yo quisiera saber, mis hermanos, ¿qué se hace en este caso? O sea, ¿esto cuenta como una agresión? La señora lo sobajó todo el trayecto. Cuando digo que lo sobajó, te lo juro que de pendejo no era la palabra más tranquila. El adjetivo más tranquila que le dijo al joven. Y ella decía que por qué que se mete con los niños con autismo. Solo le dijo, oiga, va manejando, una distracción, no lo puede pasar un accidente, aunque tuviera o no tuviera autismo, y vaya. Pero bueno, aquí el punto es, mis hermanos, que yo creo que ahora yo más que necesario es tener la cámara en el automóvil, tanto para los choques, o sea, la frontal, como para lo que pasa con tus pasajeros. Digo, obviamente, usarla responsablemente. Al rato,
1: oh, mira, ya vi que este viene con la amante, lo voy a extorsionar. No, pues tampoco, porque ya conozco cómo es mi México. No digo que tú, mi amigo, que me escuchas, pero conozco mi México.
0: Byron, ponme la canción de Vagón Chicano, todo atarantado este. Byron, saludos a Doña Nacha, felicidades, Byron, lo peor, dice Byron. Yo lo único que voy a decir que en ese video pudo ocasionarse un accidente, y todo por la imprudencia de la señora, que no puede controlar al niño y no se pudo controlar ella, sobre todo ella. Lo peor es que el burro, hablando de orejas, no respeta ni le pide respeto, y ella no respetó, le faltó respeto todo el momento al chico. Dice Byron, y en el canon, ¿eh? Y en el canon de las buenas costumbres, después de ofrecer disculpas y el receptor dice no las acepto, que sigue. Ah, me imagino que es en el caso, ¿no? O ya no entendí, ¿cómo, por qué canon? Bueno, y después de ofrecer disculpas y el receptor dice que no las acepto, que sigue, pues no sé. Sobre todo, bien lo comentaste tú, mi hermano, que es que aquí te tienen registrado como taxista anónimo, no sé tu nombre. Tienes razón, porque yo ya lo dije yo. Puede provocar un accidente. Imagínate, me tocan la oreja, me jalan el cabello, voy manejando y yo saco de onda porque no me lo espero. Volteo o volanteo y chocamos. Tal vez ponle que no sea nada mortal, pero ya pasó un accidente, ¿no? A mí sí me dio mucho gusto de lo malo que es el video, que la mayoría de los comentarios eran apoyando al señor y criticando a la señora. No faltaban esas personas que no tienen ni hijos. No tienen ni son mantenidos por sus papás. Opinando, no hombre, pues es que por eso hay que saber diferenciar. Ay, ¿a poco tú ves a un niño y enseguida dices, este niño es autista? No manches. Y aparte, insisto, tiene límites, no porque tenga autismo o algún otro tipo de detalle tienes que estar ahí soportando cualquier actitud, ¿no? Bueno, eso pienso yo. Si alguien me está escuchando que es experta en el tema, me decía. Dice Byron, si a mí no me aceptan la disculpa, me orillo y le pido que se retire de mi la unidad. O claro, totalmente. Tal vez eso le faltó al chico, no sé. Byron, él decía, ya, es que papi, me escribiste con las patas. Él decía, disculpe, por favor, no sabía. Y ella decía, no te las acepto. Y venía el surtido rico de ofensas. Ah, sí, claro. Él le pidió disculpas en cuanto le dijo, ¿es este autista? Él le dijo, no sabía, disculpe. Haz de cuenta que cuando le dijo disculpe, le metió una cachetada al niño porque la señora se puso. Byron, si es en de aplicación, le cancelo el viaje y la bajo. Yo creo que hay mínimo, pienso yo, que ahora la aplicación a este usuario lo tiene que poner un castigo. Y mínimo que ahora va a tener que aclarar si va con una persona, si en qué condición. Byron, sí fue cierto que el profe... No, espérame, hijo, oye, pero ¿qué les pasa, hombre? O sea, por eso no podemos avanzar en este país. Fíjate lo que estoy platicando. Y mira lo que me sale esta. Oye, Byron, y sí fue cierto que el profe, que según sabía, desvivido, anda vivito y con... Espérame, mi amor, deja que terminemos con Chana y luego vamos por Juana. Ya, men. Vamos con música, loco, me arruinan. Siempre alguien tiene que arruinarme... La bendita intervención. Siempre. Ya vamos con música.

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2: 1:03 de la tarde, 1:03 del WhatsApp de cabina, 2299-608781. Dice por aquí, Byron, me cajeteo de risa, se pasan. ¿Con qué bebé, amiga o amigos? ¿Qué dice Emma? Pero no sé si es Emma de Emanuel o Emma de Emma María. Dice Byron, te van a funar por decir defecto. Dije, entre comillas. Es que no prestan atención. Escuchan lo que quieren, ya ve. Por eso, es que... Por eso ya no me voy. Ya voy a dar pura nota del espectáculo. Así de, ay, ¿qué creen? Shakira fue vista sacándose un moco previo al ensayo de su presentación en Noruega. ¿A qué le importa eso? Pero hay que ver rápidamente para la gente que hay, así hay. O sea, recuerden que el autismo para empezar es una condición, no es un defecto, ni es una deficiencia, es una condición. Hay que recordarlo, es un trastorno también. Llegan a ser, tienen espectros, tienen momentos. Simplemente por eso no se considera una enfermedad, porque es una condición permanente neurológica. Al no tener cura, por eso no se define como una enfermedad. Simplemente tienen una forma distinta, las personas que tienen autismo, tienen una forma distinta de procesar de la información, de funcionar y de percibir el mundo. O sea, ellos no entienden de las leyes del hombre. Vale, digo, de ahí nos podemos ir con más, pero pues bueno. Aquí el tema principal es que, yo lo que quiero tocar es de que la condición de la persona, creo yo, que se ve opacada por la reacción de la señora. Que ojo, no sabemos si es su papá o su mamá. Amiga, amigo, si tú vas con una persona que tiene síndrome, que necesita alguna, que sea ruedas o muletas, o en este caso tiene la condición del autismo. O sea, lo que tú me digas está perfecto, pero yo creo que lo podrías aclarar, y más si es una aplicación de transporte, si necesita un licuado especial o atención especial. Pero lo más importante, dicho por los papás, es que de todos modos tú, como papá o mamá o encargado tutor de una persona con estas condiciones, tú eres el que tiene que poner límites, y que en resumen la que se vio mal fue la señora. Byron, hola, yo soy autista. Y es una condición, bebé, gracias por hablar de esto. No, pues es que es importante, bebé. Hay que recordar que aparte hay diferentes espectros, diferentes niveles de autismo. Bueno, es un tema que ahí sí, la verdad, solo conozco por encimita y no... Y algo que me enseñaron es que si no sabes de algo, no lo hables, porque te ves mal y terminas diciendo alguna barbaridad. Y aparte no quiero que nos distraigamos del tema, ¿no? Que aquí el punto es de que yo no soy adivino para saber... ¿Quién se sube al coche si tiene alguna condición o no? Simplemente yo le estoy pidiendo que no lo haga porque me distrae y voy manejando. Y que la señora se ponga en ese plan, yo creo que no me parece correcto. Así que mi amigo taxista, antes de ponerle la tira LED a tu tablero, antes de ponerle el sonidazo a tu tablero, antes de polarizarlo, antes de ponerle... volante deportivo al chingazuru, mejor cómprate una cámara para que puedas evitar malos entendidos. Eso es el tema, creo yo. Dice Byron, por seguridad el niño debió haber ido ahí, aunque no estuviera autismo, es peligroso que vaya. Ah, claro, para empezar, claro, el niño iba en medio, que es muy peligroso. Es un tema que había dejado a un lado, pero gracias por tocarlo. Es un tema muy de cuestión de seguridad. Los niños no van en medio, no van sentados ni asomándose ahí entre los asientos de adelante.
3: Hola, bebé, aquí la situación fue exactamente así como lo dices. Desgraciadamente muchas personas viven como que a la defensiva por el hecho de, pues, qué les pueden decir o qué van a hacer. Pero pues bueno, aquí la que tenía que poner el límite desde un principio fue la señora. Sea claro, la condición que sea, si tiene autismo, si tiene síndrome de Down, si cualquier condición, aquí el límite lo tuvo que tomar la señora, por el bien de todos, no más que nada porque la persona iba manejando.
2: Totalmente. Dice Byron, tocas temas interesantes de ciencia, medicina, etcétera, y los comentarios muy like, pero apenas hablas de la vida bellaca y se prende cero. Bueno, es que hay que hablar de todo, ¿no? Bueno, yo tal vez, insisto, nunca me gusta hablar de todo, no soy experto de nada, ni de mi vida soy experto, pero pues es que la vida diaria cada vez es, no complicada, pero nos pone ciertos retos y hay que saber cómo afrontarlos, pero también cuando uno hace el esfuerzo por afrontarlos y te topas con una persona necia o pentonta, pues está difícil, ¿no? Byron, mi hijo tiene TDAH y eso no es pretexto para dejarlo hacer lo que quiera. Cuando merece ser regañado, se le regaña porque no las personas, pero las personas no entienden eso. Claro, hay un video, es que no recuerdo si es autismo lo que tiene, es muy bueno, voy a buscarlo a ver si lo encuentro, que se hizo viral hace como 4 o 5 meses, un señor que tiene a su hijo con una condición, creo que es autismo, y de repente se le pone bélico el niño. Se le pone el bélico y el señor se pone, vaya, en plano de autoridad, sin ser grosero, sin meterle mano, le habla claro y le mantiene el castigo o el límite, y el chavo hace berrinche, se enoja, amenaza, y él no, y no, y hasta que se le pasa, y mucha gente criticándolo, e insisto, critican personas que ni hijos tienen. Entonces, hay veces que hay que quedarnos calladitos en ciertos momentos. Dice, Byron, ¿cómo estás? Buenas tardes. Pues mira, yo trabajo en la aplicación y en taxi, y cuando una persona empieza de grosera, yo lo que hago es que le tengo inmunidad, y le digo que no hay servicio, que se cancela lo del servicio, y ya si se pone muy a entender, quito la llave, y haciendo... Loco, escribiste con las patas, papi. Desciendo, ¿no? Ah, quito la llave y desciendo, es que pusiste haciendo, y desciendo de la unidad, y digo que la... Y dejo, es que les voy a leer tal cual, ¿eh? ¿Qué tal, mi Byron? Buenas tardes. Pues mira, yo trabajo en la aplicación en taxi. Cuando una persona empieza de grosera, yo lo que hago es que le tengo inmunidad y le digo que no hay servicio, se cancela lo del servicio. Ya que si se pone muy altanera, quito la llave y haciendo de la unidad. Y dijo que la camarita siga grabando y ya te evitas cualquier tipo de problema. Saludos, ánimo y al rato las Kawasakis. Ok, así lo escribió. Ya me estaba embarcando al aire, pero sí ya te entendí que si se pone grosera, tú te orillas, dices bájese, no se baja. Te bajas tú de la unidad y dejas que siga grabando la cámara. Eso es lo que yo entendí. Buenas tardes, Byron. Yo soy una persona con discapacidad y todo el tiempo se me queda viendo la gente y me molesta, pero no por eso voy peleando con todos. Y créeme que me molesta, pero los demás no tienen la culpa. Así es, mi hermano. Nos falta 3,000 millones de kilos de cultura. Sí, sí, sí, el autismo, pero ¿por qué nadie habla de los dientes de la señora? Sí. Se puso bien bélica la señora, neta, se veía muy mal.
4: Hay que tener tolerancia, persona que sea, persona que vaya a subir a tu vehículo, tienes que tener tolerancia, papá, eso es de ley.
2: Sí, no, hay que tener tolerancia, pero también recuerden, hay un límite entre la tolerancia y en que ya te faltan al respeto, pero sí, sí, claro que sí, Miloso, hay que tener tolerancia siempre. Bueno. Antes de que se me olvide, y por supuesto que es viernes de vieja escuela, vamos con la número uno para que votes y nos olvidemos un poquito de esto, de porque aquí no se trata de hacer mitote, aquí es el chiste de hacer cultura y tener, y cuando tengas una duda, por ejemplo, te topas con alguien que tiene alguna limitante de la que sea física o neurológica, le dices... O ya sea el papá, el tutor, o a esta persona, si te puede explicar, bueno, ¿y cómo es? ¿O de qué se trata? ¿Y cómo afecta? ¿Y cómo no afecta? ¿Qué puedes hacer? ¿Qué no puedes hacer? Hay que aclarar las dudas, no teman. En lugar de burlarte y ponerle un apodo, mejor pregúntale para que entendamos cada situación de las personas que nos rodean y convivimos día a día. Que no te dé pena, mejor en lugar de poner un apodo, mejor pregúntale cómo se convive, se adquiere, se batalla, se lucha y lo que puede y no puede hacer, ¿no? Bueno, pienso yo, eso es lo que yo hago normalmente. Vamos con la número uno, NICK, Niki Niki Niki Jam, esto es...
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2: Un rolón, papá, ¿eh?

0: la número uno, papá, vota al 2299-608781 si quieres bellaquear con esta rola. Ya. Pero la número dos, si eres chavito más de 2008, que empezaste a bellaquear por ahí 2006, 2007, 8 yo creo. Esta canción te va a hacer recordar tu vieja escuela, que es...
1: Por lo que veo ya me pinta mi mesa el DJ, que ponga la música que active la gente. Y al DJ, que ponga la música que quiere la gente.
0: Dímelo, Farru.
1: Esto se hizo para romper la discoteca. Mujeres solteras.
0: Esta canción es la número 2 para romper la discoteca. Farru, Big Boss, el Cangri. Número 2, Farruko. La número 1, NSK con India y mucho más. ¿Con cuál te quedas? 2299-608781. Vota que me tengo que ir, que ya es tardísimo.
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0: Tenemos que ir con música, con comerciales. Más notas, aventuras, desventuras. Solo dime por la 1, que es esta.

0: ¿Cómo me encanta el salsatón? Qué lástima que no haya tanto como debería. Debería de ser un subgénero de salsatón. Y esta es la número 2. Lo que veo ya me pinta mi que ponga la música que a ti vaya. Mejor la señora que le grita al dentista. Bueno, por uno, bueno, por uno, bueno, por la dos, bueno, por una. Tenemos un de un minuto, no, papi. Ahorita no te va a poner en la batalla. Bueno, por la uno, bueno, por la dos, bueno, por la uno, bueno, por la dos. Tenemos un audio.
1: Por la uno, mi Byron.
0: Bueno, por la uno, bueno, por uno, bueno, por uno, bueno, por la dos, bueno, por la dos, bueno, por uno, bueno, por uno, bueno, por uno, bueno, por uno, bueno, por uno. Dice Angie, por la uno, Byron, por la uno, Byron, por uno, Byron, por la dos, voto por la dos. Dice por acá, Byron, por el número uno. Hay que bailar un, aunque sea con los ojos mientras manejo. Byron, por el número dos, Byron, por el número uno, Byron, ponte la tanga. Byron, por el número dos, Byron, number one, pana. Byron, por uno, Byron, por la dos, Byron, por la dos, rolón. Byron, por el número uno, pues sabes que ganó la número. Número uno de Nicky. Ya no queda nada, que bueno, es un salsatón que está coquetísimo y está bien Ricky Cookies. Una de la tarde con 14 minutos, verón por uno, verón por la dos, verón por uno, verón por la uno. Quédate conmigo, vamos a pasarla muy bien el día de hoy, porque en esta tarde rica, calurosa, ya es el inicio de fin de semana, hay quincenita recién cobrada y son los viernes de bellaqueo con Byron en Ya FM.

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Momento de escuchar después de Maluma y Ryan Castro. Ahora Manuel Turizo con Ozuna. Esto se llama Vaina Loca. 1:30 p.m. a través de Ya FM 102.9. No.

1:33 p.m. No olvides que en redes sociales nos encuentras bien fácil, @yafmveracruz. Dice Byron, saludos para mi enfermera del amor, la Jessica, esposa hermosa. No te habíamos escuchado porque andamos enfermos los dos, pero siempre sabemos que eres el número uno. Ay, gracias por los saludos. Y qué bonito amor se presumen. Muy bien, chicos. Byron, te escuchamos desde mi bello Chiquiquila, Puebla. Saludos para mis hijos Nancy y Dylan. Perfecto, saludos hasta allá a todos mis amigos poblanos y diferentes municipios que nos escuchan en el estado de Puebla, Veracruz, Oaxaca y demás, hasta donde llegue la frecuencia del 102.9, pero recuerda que en cualquier parte del mundo estamos desde el portal www.ya.fm con la aplicación Ya FM Radio y también desde tu Alexa Codot o Echo Pop. Saludos, mi Byron, soy el Peter. Siempre sí fuiste a comer con tu mamá fuera en su... Sí, claro que sí, me fui a Mandinga. Vamos, claro, la patrona, mire, no había dinero, pero ahí se consiguió para comer como Dios manda, papá, a festejar como tiene que ser. Claro que sí, mi niño, porque al rato no quiero ser de aquellos que cuando ya mami ya no esté en el mundo, ahí esté, ahí afuera de la tumba, ahí, ay, Demia, mamita, te traje tu platillo, te traje el mariachi, que pa' qué, va en vida, hijo. Mira, mamá, ya me sé amarrar los tenis solos, ya pa' qué. Bueno, mi mamá me quiere amarrar los tenis, ¿qué le hago? Oigan, hablando de polémicas, ya me di cuenta que este tema pone a mucha banda bien arisca, bien eriza. No entiendo el por qué, tal vez insisto, porque aunque soy del puerto y siempre le tuve cariño a los equipos del puerto, pues al que le voy es el América. Pero al punto que voy es presentaron ayer las playeras oficiales del equipo Piratas de Veracruz. Y desde que anunciaron el proyecto, mucha banda tirándole hate. Uy, para esos muertos. Uy, mejor nadota. Uy, qué asco. ¿Para qué? No tiene ni chiste. Y bueno, yo puro tiburón. Pero mi pregunta es, ¿de plano, ves mal? Si ya dijeron que el tema de tiburones rojos no depende de una persona, sino de muchos factores, que venga alguien a invertirle en un equipo profesional, ok, no hay liga de ascenso, no hay, es de la, ¿cómo se llama? No es de ascenso, ¿cómo llaman ahora esta liga? Que cada 2 años como que la Federación Mexicana dice, estamos aburridos, vamos a cambiar el nombre a las ligas, ¿no? La de expansión, ¿sigue siendo expansión? Si antes era ascenso, ¿no? Esta es la de expansión. Ok, gracias por el dato, gracias. 2299-6087-81. Y muchos que son según... Y digo según porque, ojo, ¿eh? Veo como 20,000 comentarios, 20,000 personas diciendo que no, guácala, es puro tiburón de corazón, tiburón desde la cepa. Pero curiosamente, cuando el tibu iba más o menos o no venía un equipo fuerte... No llegábamos a los 7,000, 8,000 espectadores. ¿Dónde están los otros 12, 14 o 10 u 8,000? Es que lo que pasa, que también en mi Veracruz nos encanta hacer villamelones. En mi Veracruz nos encanta comer cuando hay. Yo les voy a decir algo, yo no puedo defender o atacar un proyecto que está arrancando. Denles mínimo unas 2 o 3 temporadas ya para saber... O poder criticarlos o hablarlos, déjenlo. Aparte, insisto, cualquier evento deportivo profesional que haya en nuestro puerto maravilloso es una fuente de empleos. ¿Cuánta gente va a poder llevar comida a su mesa gracias a esta situación? ¿Cuánta gente alrededor de los que venden otras, que si el esquitero, que si el bolobanero, los negocios que están alrededor del estadio? Es mucha gente que necesita que haya deportes profesionales. Así que pues... Si no te gusta, está bien, pero me sorprende cómo la banda se apasiona para tirar odio. Ojalá esa pasión lo hubiesen tirado para comprar boletos y no estar pidiendo boleto gratis o solo que querer entrar con la porra gratis. Dice Byron, perdónalo, son de los que gritan cuando despeja el portero contrario. No, pues bueno, ahí sí no sé, pero no sé, insisto, tal vez miran, Byron, tú no entiendes porque no eres tiburón de corazón. Tal vez. Pero aquí malo que me dijeran tú, mira, ¿sabes qué? Se va a llamar tiburoncitos rositas. Y es como que, no, pues están respetando el nombre, es un nuevo proyecto. ¿Quién quita? Denle chance. Ojo, yo no gano nada, ¿eh? Ni me dan ni un peso, ni me dan boletos. Si me daban,
cuando era el Tibur, me daban boletos para ir al Tibur, no iba. Pues ahorita no sé si vaya a ir a un partido, ¿verdad? Pero el chiste es que me da gusto que haya un equipo profesional, porque siento que esta plaza es muy bonita, muy apasionada. Byron, la derrama económica fuera desde Bolívares, quites ropa. Claro, es lo que estaba tocando el tema, mi hermano. Todo salpica, salpica para todos lados. Byron, los que van a ganar son los psicólogos dando terapia a los que esperan el regreso del Tiburón. Yo sí tengo esperanza, fíjate que regresa el Tiburón. Yo tengo fe, tengo fe. Byron, en una de esas regresa la Copa MX y le vendría a los de primera a jugar aquí el Azul, a Mechos. Claro, eso es a lo que yo voy. Estamos destruyendo algo que apenas van a hacer. Espérame tantito. Denle chance unos dos torneos. Si vemos que en el segundo torneo o el tercero, pues no hay inversión, el equipo da lástima, pues ahí sí critícalo, ¿no? Pues ahí tírale. Pero también tírale si eres de los que va al partido. Porque si no, nunca fuiste al estadio a apoyarlos, nunca visitaste la página, no sabes si entrenan o no entrenan, pues también, ¿no? Bueno, esa es mi forma de ver las cosas. Pero si la banda le tocas este tema, uy, papi, pisas callos. Yo solo sé dos cosas. Ojalá que les vaya bien en este proyecto. Es mucha gente. Ahí tengo un par de conocidos que se metieron a jugar. Ojalá les vaya muy bien, que crezcan futbolísticamente. Conozco un par de personas, no son mis amigos, pero conozco un par de personas que están trabajando muy de cerca en el club, ojalá, porque es una fuente de ingresos para su familia, y ojalá vaya mucha gente, para que el bolobanero, el esquitero, el cubetero, el que vende los chicles, los dulces, el cacahuate, los negocios alrededor, también les salpique un poco. 1:39 de la tarde, esa es la opinión de este bellaco. Ya presentaron el uniforme. El uniforme, está bien, digo. No te digo que, pero me gustó, ¿eh? Me gustó el que tiene el estado de Veracruz, o bueno, es el estado de Veracruz, si no me equivoco. Y también el que es como, ese es azulito, me gustó. Y creo que es el gris, esos son los que más me gustaron. Pero bueno, ¿quieres ver los uniformes? Vete a www.ya.fm, porque ayer fue la presentación oficial de la vestimenta de los piratas. Mientras tanto, vamos con Juanes. Esto se llama Cuando Estamos Tú y Yo, 1:40 en Ya FM.

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0: La canción de la lactosa Mighty Towers, la. Me mandan fotitos, saludos al buen oso que anda escuchando a través del 102.9. Saludos para ti, mi hermanito, cómo no, saludos, bendiciones, éxito, padrino, mira, comiqueaba y le cuento, tomando sus fotitos y demás. Saludos para ti, mi querido Edgar, bendiciones, espero verte pronto, Padre Santo. Ya por aquí, mi querido George Vargas, con un audio, escuchemos.
1: Muy buenas tardes, mi Bayro, efectivamente, ayer fue la transmisión oficial del equipo y del, por así, del uniforme. Estuve presente ahí como invitado especial, la verdad, pero estuvo muy perro. Bien, está joven el equipo para luchar y seguir adelante. La verdad, hay que echarle ganas y pues darle la patadita de bienvenida al equipo de los Piratas, pero va a crecer. Ánimo, y contamos con todo el público en general que exista a los partidos para que esto fluya adelante, mi Bayro. Buenas tardes, saludos, un abrazo.
0: Yo solo pido que acabando los partidos del Pirata FC se escuche Tres bolos por veinte. Byron, tenemos que apoyar lo que es de Veracruz. Es de los veracruzanos. Totalmente de acuerdo. Vamos con la número uno. Esto es la batalla, una batalla de vieja escuela, porque es viernes de perreo, papi perreo. Para los conocedores, mijo. Eso es para verdaderos amantes del reggaetón de antaño. A mediados de los 90s, 2000, 2005, 2010, 2015, hasta ahí llegamos al 2015. Esta es la número uno.
2: La Tueso Latino.
3: Eliel,
4: ya lo sé.
0: ¿Qué van a saber de amores si nunca cotorrearon con Magnate Valentino?

0: lo sé. Y que mi boca la queda con cola, tu cuerpo, mami. Ya lo sé. Veo que ya lo sé, mami. Esa es la número uno. La número dos está también mendiguísima. La número dos está brava, papi, ¿eh? Escucha nada más este rolón.
1: Looney Tunes. 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
0: Dímelo.
1: Pa' que te enamores. Morillo.
0: Güey, qué flow. Neta, amigo, amiga, radio, escucha. Neta, escucha este flow.

Ay, la gente es muy amargada. De repente esta es la número 2. No le temas a él. Y la número 1, ya lo sé, 22, 99, 60, 87, 81. Dice Byron, te apuesto que si ahí en, que si en unos años los Piratas llegan a primera división, todo el mundo va a ser fan y va a decir, yo estuve desde el inicio. Ya te la sabes, padrino. Hey, la neta, ¿qué rolones son estos?

0: saber ustedes si solo escuchan al Bogueto. Si solo escuchan a Villacarpa. La banda se clava. Esta es la número 2 y esta es la número 1.
1: Eliel, ya
0: no. A ver, así va la lectura de los mensajes porque me estoy de bobotrón. Estoy de bobón. Byron, la 2 es una joyita. Byron por la número 2. Byron por la número 2 de Coyol City. Byron por la número 2. Byron por la número 1. Papo por la 1. Byron por la 2. Byron por la número 1. Byron por la 2. Byron por la 2. Byron por la 2. Byron por la 2. Saludos a Jorge León. Byron por la número 2. Byron por la 1. La 2. Mi Byron. Saludos desde Las Vigas. Byron, imagínate, Valentina lo veía con papi de aquellos tiempos. Effective Wonder. Byron, te he puesto saludos para acá. Byron por la número 1. Byron por la 2. Byron por la 1. Byron por la 2. Byron por la 2. Byron por la 2. Byron por la 1. Te pasaste de verdura, Byron. Byron, pero desvalorizaba. Saludos para la número 2. Byron por la 2. Esta es la número 2. Byron, saludos para el número 1. Byron por el 1, Magnate y Valentino. Wow, Byron para el número 2. Byron, la 2, Rolón. Tenemos un audio, escuchemos.
2: Pachi, Pachi, por la 2, por la 2.
0: Por la 2, Byron, por la 2. Byron, por la 2, soy Moy. Saludos, Byron, por la canción del Chever. Espérame, hijo, estoy en la... Espérame, estoy en la batalla, atalantado. Byron, saludos por la 2, Byron. Me imagino el Byron bailando al lado de la bocina de la tardeada de la suelta. No, papi, en jaque. En jaque, mi David. ¿Te acuerdas cuando eran las tardeadas, mi querido David? El vaso de refresco a 2 pesos. Ahorita con 2 pesos no te dejan ni oler la botella de refresco. Pápula 1 desde Punta Tiburón. ¿Qué va a hacer? Byron para 2, Byron para 1, Byron para 2, Byron para 2, Byron para 2, Byron para 1. Byron por la 2, Byron por la 2, la 2, la 2, la 2, la 2, Byron por la 1. Saludos para el patrón. Byron, por la del tubo loco. Byron, saludos cordiales por la número 2. Ok. Bueno, hoy obviamente notaron que la ganó, arrasó, batalló la número 2. No le temas a él. Trevor Clan, Héctor el Father, Papillo, 2 de la tarde con un minuto. Vamos con el ID, antes que me regañen, porque ya me han regañado como 20 veces las últimas semanas y no quiero que me corran, porque aún tengo que pagar cosas de Liverpool, así que sube el volumen, viernes de Vieja Escuela, mi nombre es Byron, papá, y esto es Ya FM 102.9.
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1: Oigan, entre todos los chismes, rápidamente, ayer yo pensé que era broma cuando empecé a ver comentarios de ya hasta aquí España, había llegado el país España, que ya hasta ahí llegó la madre patria, yo no entendía de qué hablan y me metí a investigar. Oye, llegaron de golpe 60,000 marroquíes a una parte de España, o sea, por lo que medio estaba leyendo, duplicaron casi prácticamente la cantidad de personas de esa zona en cuestión de horas o de minutos. Fue una locura, es algo político, algo que no es de risa. Yo pensé que era algo de comedia, pero no, es algo loquísimo lo que se está viviendo en España. Esperemos que aquellas personas, porque ¿sabes por qué? Para empezar, porque en el proceso muchos llegaron por mar, por si no es que decir que todos, y hubo 43 ahogados, o sea, es lamentable, 43 personas perdieron la vida. Pero hay videos que puedes buscar ahí en TikTok, en Instagram, y está increíble e impresionante, Padre Santo. Ay, me recordó un poquito, así como cuando hubo saqueos aquí en Veracruz, ¿se acuerdan ese lamentable y negro pasaje de nuestro bello puerto? Pero bueno, ahora sí que no les puedo decir la razón. Hay muchos temas políticos en esto. Muchos dicen que es por venganza, otros porque se dieron cuenta que acababa de admitir hace unas semanas a más de 500,000 de extranjeros. Los aceptó ya en España y dijeron, pues vamos a aprovechar. Otros que es por venganza, por cuestiones políticas que dijeron los dirigentes. Bueno, el chiste está bravo. Hay que ver cómo se va en estos días. Yo sé que dirás, Byron, a mí me vale cacahuate. Yo estoy aquí viviendo en Río Necaxa, en Río Medio, viendo que ya se enteraron que soy infiel a mi mujer. Quien estuvo escuchando el programa toda la semana sabrá el contexto de esta broma. Es un chiste de calidad, de nivel avanzado. Ay, Byron por la 1, Byron la 2, puro por 2 pesos vale el puro vaso actualmente. Ya ni eso, creo que te lo venden en 5 en las tiendas, ¿no?
2: Liverpool Carranza o Liverpool Reserva. Piojo.
1: Piojo. Papi, eso es lo bonito de mi mundo. Yo fui a Liverpool un día y al día siguiente irme tranquilamente al tianguis de los lavaderos, papá. Así soy yo. Que veas, hijo, tú qué vas a ver, tú qué vas a ver. Dice Byron, solo escucho esta música por la enjundia que le pones. Tienes una labia y enjundia que siento un no sé qué, que soy yo. Estoy que no me concentro en lo que hago. La verdad es que eres todo un costal de pepitas en comal. Ah, chinga. Eso es bueno o malo, porque en el buen sentido de la palabra, buen provecho. Saludos para acá, porque soy una pepita de comal, un costal. O sea, me dijo gordo caliente. Byron, Tempted to Touch de Daddy Yankee, que es un desodorante de bolitas, o sea, un rolón, papá. Buenas tardes, Byron, saludos para Chavita López Jiménez, que se va durmiendo. Bueno, Bizarrap J Balvin, papu, saludos para acá. Dice, ¿para qué te escribo sin leer, sabes? No, hombre, escriben con las patas. Ya tengo hasta miedo. Es que estoy manejando. Pues mándame un audio, amigo. Bye, papu, ese que te escribió te quiere comer. Loco, por eso no puedo hablar de cosas serias, que voy a tocar el tema de los invasores de Marroquí que llegaron a España. Ah, yo quiero cultivarlos para que al rato, a la hora de la plática en la cantina, con la cubeta, pues platiquen de diferentes temas, ¿no? De que, oye, ¿y crees que si era roja o no? Entonces... Ay, Diosito santo, mira, hable, mi Lotso mandó un audio. A ver qué poema me mandó mi niño.
3: Ese quiere tus pepitas, Byron. Sabrota.
1: Ya, asco. Güey, ya ve por qué no puedo hablar de nada bien con ustedes. Tiene toda tu pepita. Ay, dice, Byron, era roja, pero la tanga de RH. Ya, vamos con música mejor. En la próxima intervención Ay, ahora sí me puse hasta rojo. Platicamos un poquito del menú impactante. Quédate conmigo, yo soy Byron 225 de la tarde a través de YFM 102.9. Conste que yo quise hacer una nota bien, una nota importante, y se clavaron con la pepita caliente, Padre Santo.

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0: Alejandro Sanz con Camino de Rosas, 2:39 de la tarde. Mi gente bonita, le confieso algo. Desayuné rico, pero desayuné una picadita verde y una gordita dulce. Pero solo dos piezas. La neta, con dos piezas, este puerco, pues como que se llena al momento, pero muy satisfecho no quedé. Tengo hambre y es momento de saber, pues, el menú impactante.
1: Mamarre, mamarre, mamarre, mamarre.
2: ¿Cómo lo mueve esa muchacha?
0: ¿Qué se va a comer el día de hoy con la quincena recién cobrada, papá? Hoy toca un marisquito, un cevichito, un cóctel. Por cierto, ninguno de los que da bien, que toda la semana están ingue, ingue y parándose la colita, ya cobraron y ninguno dijo, Byron, aquí te va, mira. Te mando para tu beba la vida, perro. Mira, ahí te mando para un par de promos de Kiwas, papito. ¿No que la propina se gana? O sea, que no me gané mi propina. Y hablando de piojos, mi querido Noé, de la ruta 6, dos chiles de pollo, ni siquiera de carne, el piojo este, de pollo.
3: Te dije, perro, que te iba a mandar otro de esos buenos y no quisiste.
0: Que nunca más, no mandas ni 5 pesos.
2: Y es que no se chica y acá pensando.
0: No le mandas ya al hijo que abandonaste hace 10 años, me vas a mandar a mí. Dice Byron, ese compa quiere todo tu yogur. Byron, saludos para Jessica Ríos, la mejor de SC. Ah, caray, de SC es como una sociedad secreta. Mira, Byron, unos tacones del núcleo. Uy, 6 mendigos, papito, ¿eh? Ay, hijo de la tiznada, loco, se me antojó, no tienes idea. Byron, le vamos a poner unos buenos bolovanes. Oye, se ven bien infladitos los condenados, ¿eh? ¿Pero de qué? Dice Byron, ya estoy listo. Mira, pobremente ahí, que en una cafetería muy famosa. No, hombre, padre. Pero, ¿cómo es posible que me mandes la foto? ¿Cómo es la foto bajada de internet? ¿Cómo estás comiendo y escuchándome en una cafetería? No seas chismoso. Dice Byron, recuerda que las gorditas no van con leggings, van con salsa verde.
2: Yo te lo presento.
0: Pues yo sí me la comí con salsa verde. Puse frijoles, Byron, porque para nosotros hoy no es quincena. Con una chuleta frita y guacamole alcanza. No, bebé, pero pues ya con chuleta, una proteína, mi amor. Buen provecho. Dice Byron, ¿te quieres chupar toda la galleta Oreo? ¿Yo a quién se la quiero chupar? Ah, fui tu desayuno. Oye, qué sandwichón, se ve bien rico. Byron, saludos, unos hawaianos. No como los que están como mi... A ver. Ah, no son como los que están como mi hermano cada 8 días, crudísimo. Un bolován recién hecho, papi, me mandó la foto, se me antojó. Mira, que a mí casi no me gustan tan hojaldrados. O sea, que tengan tanta... Que no estén tan crunchies. ¿Por qué? Porque los muerdes, te desbarata y te llena de borona y te queda la evidencia que tragaste bolován. Y no es que sea malo que te vean comiendo bolován, sino el chiste cuando te digan, ¿ya comiste? Y yo, no, no. ¿Y por qué traes boronas de bolován, perro? ¡Ah! Tengo ganas de una hojaldra recién salida o recién hecha, pero azucarada, con quesito amarillo y jamoncito, así, sencillita. Bien, nadie puede, todo el mundo le quiere inventar, todo el mundo, pero bueno, ¿qué van a comer? Yo no sé, yo voy a comer en la calle, ya estoy solo, oficialmente, ya estoy solo en mi casa, así que si alguna dama está interesada en andar con un locutor sensual, acepto currículums, y también papeleo. Y si eres un compa que tienes más de 50, 60 años, pero estás pensionado con 100 mil varos, pues también le entro. Oye, 100 mil varos al mes, también le entro, papi. Ya pasó mi edad para ponerme de divo. Byron, hoy te voy a comer torta del chavo. Buen provecho, qué rico. Dice por aquí Byron, puras damas, chale Byron, ¿por qué? Puras damas, jaja, chale Byron. Ya no entendí el chale Byron. Tenemos un audio, escuchemos fuerte y claro.
4: Te brotó lo mayate, mi Byron.
0: No. A ver, la necesidad, papi. Tú has de estar muy guapo, hijo de la tiznada. Has de estar muy bonito. Y ya pasó la época que de estar exigiendo. Ya llegué la época donde lo que caiga es bueno, papá. Dice, ¿por qué estás solo? Pues porque no hay nadie. Ya corriste tu mamá de la casa. Ah, chinga, no sabía que mi mamá vivía conmigo. Avísenme. O sea, ahora una susodicha sabe más de mi vida que yo. No, pues. Avísenme, güey.
3: Ya sabes, Byron. Envidia andando.
0: La envidia andando. Ah, Ay, mira, mi querido Taxilaga, una mojarrita en Chiltepín. No, qué valor, padre, eso pica un chorro. No, no, no. Papu, de 40 nada, no. Porque me dijo tu hermana que de 40 lastima. El vato viene ardido. No, no. Byron, tengo una amiga que...

se acuerdan cuando iban a las tardeadas, cuando a escondidas del prefecto se iban a fajar a los baños en la secundaria, chamacos precoces, y ahora se espantan por lo que pasa en TikTok. No, te acuérdate que también era loquillo y loquilla. Me pidieron al general, papá, y te voy a poner al general cuando estaba en su apogeo, papá. Rica y apretadita. 2:45 PM. Es perreo, es bellaqueo de la vieja escuela con Byron en Ya FM.

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1: ¿Le cayó qué? ¡Llegó el momento de la batalla! Mi gente bonita, vota al 2299-6087-81, la número uno, papá. Canciones que con el puro fucking intro se sabe que viene algo monumental, corillo. Ya sabes cómo andamos en el caserío, mi gente. Tenemos unos últimos mensajes, Byron. ¿Por qué no la tienes? Dice, pues efectivamente, porque no la tengo. Saludos por acá, Byron. Ahí tengo dos amigas de la vida galante. Te las voy a presentar para que no te sientas solo. No, papi, si van a dar cortesía. El último audio del bueno,
2: Saludos a mi amada amante, Susan.
1: Ay, llamada y amante. Ok, la número uno de la WY es, chécate este. Dime si no... Estabas en el baño así de la vez, ya, te estás lavando las manos y escuchabas esta rola, corrías para bellaquear con tu flota cuando escuchabas esto así. ¡Sale!

Gracias, la número uno, Rakata, Wisin y Yandel. Pero la número dos, papá, este intro también te motivaba a levantarte del banquillo, del asiento. Si ya te estabas despidiendo, estabas saliendo y estabas tocando tu pisecito la banqueta y escuchabas esto, te regresabas.

Y esta es la número dos. La número uno, perdón. La uno. ¡Rácata! La WY, digo. Medio millón de copias vendido, obligado.

Esa es la número uno, vota 2299-6087-81. Esta es la número dos. Rápido, que tengo hambre y tengo que ir a buscar mi ropa a la lavandería, ir a buscar qué voy a comer. Y por más que trato de dar lástima al aire, ya me voy a ir y nadie dice, Byron, vente, yo te invito. Pa, vente, yo te llevo. Byron, está perra la elección, Byron, por la número uno, la dos, la uno, la uno, la dos, decidete, Byron, por el número dos, Byron, por la dos, Byron, por la dos, Byron, por la dos, Dálmata, me representa cuando estaba bien crazy en Blue Monkey con esa rola, Byron, por el número, soy Romina, voto por la número uno, Byron, por la número dos, Byron, por Rakata, Byron, Mailó, por la número uno, saludos, mi bebé de luz, hermosa, sensual, mami Ricky. Pensé que iba a decir 20, paso por ti, pero nada. Saludos para la ruta 8 a los gaseros, Byron, por la número 2. Ahora sí la pusiste difícil de elegir, esa es la número 1. Tenemos por aquí, Byron, por la número 1, Byron, por la 1, Byron, por la 2, Byron, por la 1, Byron, por la 2, Byron, por la 2, Byron, por la 1. Desde Huatusco, Byron, por la número 2, Byron, por la 2. Buenas tardes, Byron. Está muy perra la batalla, pero voy por la 1, Byron, por la 1, Byron, por la 2, Byron, por la 1. Dice Diana, Byron, por la 2, Byron, por la 1, Byron, por la 2, Byron, por la 2, Byron, por la 1. Saludos a mi madre, que es tu fan número 1, Byron, por la número 1, Byron, por la 1, Rey, Byron, por la número 2, Byron, por la número 2. Y acabamos con el número 2. Déjame que agarre aire, hijos de la mañana. Byron para Nisi Giré. Saludos para ella o para él, no sé. Byron por la número 1. Goku hermoso es lo tuyo porque ya son las 3 con 1. Ya, deme chance, güey. O sea, ya, güey. Ya, me están esperando, güey. No me está esperando nadie, estoy solo como perro. 3:00 p.m. con un minuto. Yo por aquí, mensajito para el número 2. Dice Ili, Byron por la 2, Byron por la 2, Byron por la 2. Saludos a Ford Gema. Ay, mira, con todo y gol, tu tía. Me salió más perra que Rintintín, tu comadre. Saludos a la banda. Byron por la 2, ok, ya entendimos. Ganó la número 2. 3:00 p.m. con un minuto. Me paso a retirar. Y que tengas un excelente fin de semana. Gracias por quedarte en sintonía de la Radio Impactante. Disfruta de tu fin de semana. Tienes dinerito, cuídalo, por favor. No te me emociones. Inviértelo bien. Apástatelo de lujo. Mi nombre es Byron Zamora. En nombre de todo el equipo que hace posible este sensual espacio, solo te digo, buena tarde, buen provecho. Donde me veas este fin de semana, salúdame. Si quieres fotito, nos las tomamos. O si no, mínimo, salúdame. Sábado, bellaco, domingo de Alfredo en Factoría. Y lunes estaré de vuelta con más en la Radio Impactante. Y yo te digo, pásatela muy bien. ¡Me fui!

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0: ¡Qué vibras tan increíbles nos acaba de regalar esta canción! Acabas de escuchar We Are Who We Are de Keisha. Por cierto, para que lo presumas con tus amigos, te cuento que Keisha no solo canta, es una compositora increíble. De hecho, antes de ser la estrella que todos conocemos, escribió éxitos para otras grandes artistas mientras buscaba su lugar en la industria. ¡Vaya que encontró el suyo! Tú no le cambies, que aquí seguimos con la mejor selección musical en Ya FM Veracruz, la radio impactante.
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0: ¡Qué buena vibra con este éxito! Acabamos de poner a todo volumen Payphone de Maroon 5, una canción que simplemente no pasa de moda. Por cierto, te cuento algo interesante. Cuando este tema se lanzó en el 2012, alcanzó el puesto número 2 en la lista Billboard Hot 100, convirtiéndose en uno de los sencillos más exitosos de toda la trayectoria de la banda. ¡Increíble la potencia de estos chicos! Tú no le cambies, porque aquí seguimos dándole con todo a la música. Quédate en Ya FM, la radio impactante.
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1: Sube el volumen en Ya FM con In for the Weekend de Coldplay. Tú no le cambies.

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0: ¡Qué buena vibra se siente después de este éxito! Acabamos de disfrutar Ni Una Sola Palabra, de Paulina Rubio, una canción que simplemente no pasa de moda. Por cierto, te cuento algo que quizá no tenías en el radar. La chica dorada comenzó su trayectoria en los escenarios siendo apenas una niña, formando parte del legendario grupo Timbiriche a principios de los años 80. ¡Vaya camino que ha recorrido desde entonces! Tú no le cambies, que la música continúa aquí en Ya FM.
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1: Dale play a este éxito de Bruno Mars. That's what I like. Quédate con nosotros en Ya FM.

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¡Qué gran vibra nos acaban de dejar los Black Eyed Peas! Acabamos de vibrar con Where is the Love, ese éxito que no pasa de moda. Por cierto, un detalle increíble es que esta canción fue escrita originalmente como una respuesta directa a los ataques terroristas del 11 de septiembre, buscando un mensaje de paz mundial. Es impresionante cómo logra conectar con todos nosotros después de tantos años. Sigue sintonizado porque aquí hay mucha más música para acompañar tu día en Ya FM, la radio impactante.

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1: Escucha Magic de Bruno Mars, que ya comienza aquí en Ya FM. Tú no le cambies.

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0: Muchas gracias.
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1: Dale volumen a esta canción de David Guetta y Nicki Minaj, llamada Hey Mama, aquí en Ya FM. Tú no le muevas.

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Qué buena vibra nos dejó Bruno Mars con When I Was Your Man, aquí en Ya FM. ¿Sabías que también puedes escucharnos en tu dispositivo inteligente? 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